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0: Bueno, seguimos. Comunicate 3471-630107. La noche winera, la noche del Mega, 3471-630107. A ver, dice. A ver qué dice mi amigo. A ver, ¿será para mí o no?
1: Mandó un mensaje, pero no creo que vaya porque yo hace una semana que ando.
0: Bueno, te mando un saludo, Oski. ¿Cómo anda mi amigo Oski? Te mando un abrazo, amigo.

0: la mamá y al pequeño, al pequeño bailarín de folclore.
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0: Saludos a Cucha Ferreira. Saludos a Cucha, qué gran bailarín tienen en Carcaranea. Es de Correa, pero qué bailarín, por Dios.

0: Hola, hola.
1: Hola.
0: ¿Eh?
1: ¿Quién habla?
0: Ah, ahora no te acordás quién habla. Me invitaste a comer, yo era vecino tuyo y ahora no te acordás quién habla. Ahí te das cuenta que poco tienen este número, ¿te das cuenta?
1: Sí.
0: Escuchá, estamos al aire, bueno, quería saludarte, Marcelo, y te quería agradecer, así como agradecí recién a Fabián Coronel, que pronto te vamos a llevar a Casilda para que vayas a conocer a esa gente linda. Yo te quiero agradecer por la invitación, porque siempre vamos a tu casa y la pasamos bien, hermano. Gracias. Le cuento a la gente, Marcelo Chávez, no, nos criamos en el barrio, somos de pequeños, somos de la infancia, somos amigos, y hoy tenemos la oportunidad de juntarnos una vez al mes, y eso está lindo, eso está bárbaro, Marcelo.
1: Es como 6 años que nos estamos juntando.
0: Qué lindo, qué lindo.
1: Siempre juntarse con la gente que te criaste de chicos.
0: Qué lindo.
1: Tiempo de antes, es lindo.
0: Qué lindo. Che, Marcelito, gracias. Gracias por tu amistad, gracias por ser como vos sos. Vos sabés que en el barrio de chiquito, todos te respetaban y más de uno querían ser como vos. Así que, gracias, loco. Gracias por tu amistad, gracias por todo, por abrirme la puerta de tu casa y por todo, Marcelo. Gracias.
1: Bueno, es un placer, Carita. Un placer porque somos toda gente, todo igual, ¿no es cierto? Que todos vinimos por el mismo barrio y es lindo, ya te digo, es lindo. Ojalá que haya gente de otros grupos que no lo ven, como nosotros, que nos juntamos y corremos por un momento lindo.
0: Bueno, sabes que te quiero mucho, sabes que siempre te lo digo, te quiero mucho, Marcelo.
1: Lo mismo, Carita.
0: Mañana. Sí.
1: Mañana nos juntamos.
0: Chao, Marcelito. Mandale saludo a Martín que está escuchando el cumpleaños de la señora Martín.
1: ¿Oye? Bueno. Bueno, saludos a Martín y que tenga un feliz cumpleaños a la señora. La paso bien.
0: Hoy es la noche de él, ¿eh? Hoy es la noche de Martín, Marcelo.
1: Sí, así querido.
0: Chao, Marcelo Chávez, te quiero, Japo.
1: Carita, igual. Acá te queremos todos.
0: Chao, pa.
1: Chao, Carita, nos vemos.

0: Hola. Hola, hola.
1: Hola.
0: ¿Cómo estás?
1: ¿Todo bien, viejo, vos?
0: Bien, estamos al aire. Estoy haciendo programa, estamos al aire. Te quería saludar.
1: Bueno.
0: Señoras y señores, estoy hablando con mi hijo, con Gonzalo Vallaré de Carcaraña. Te quería saludar. ¿Hice mal de llamarte?
1: No, no, está bien.
0: Bueno, pa.
1: ¿Te acordaste?
0: Te quiero.
1: ¿Vos cómo andas? ¿Bien?
0: Bien, bien, bien. Gracias a Dios.

0: ¿Puedas apagar? ¿Cómo sería el tema, Gonza?
1: Tengo algunos clientes.
0: Escucha, sí. Yo te pido una campera, necesito una camisa, vos me fías. ¡Ey! Soy tu papá, hijo de mil. ¿No me lo darían 5 veces?
1: No, te lo regalo.
0: Bueno, pa, te quería saludar. Quería saludarte.
1: Bueno, viejo.
0: Bueno, que estés bien. Te mando un abrazo y pronto nos vamos a ver. ¿Estamos?
1: Dale. Un abrazo grande.
0: Te quiero mucho, sabes que te quiero mucho.
1: Yo también.
0: Chao, pa. Cuídate.
1: Chao, nos vemos.
0: Chao, Gonzalita. Chao, hijo. Chao.

0: Seguimos. Me gusta llamar, ¿viste? Y a ver si me atienden, porque el día que no me atiendan más, habrá dicho, qué hijo de mil este. Sé que tiene una pilchería. ¿Cómo no vamos a ver que le va muy bien? Le va muy bien a Gonzalo, mi hijo querido. Así en la ciudad de Carcaray. Bueno, comunicante 3471-630107. Así como comunicábamos con Marcelo Chávez, que mañana, si Dios quiere, vamos a estar en la casa de él. Como siempre, tenemos un grupo de amigos de la infancia, como dice Marcelo. Qué lindo sería. Yo sé que muchos amigos se deben juntar siempre, pero bueno, eso no se tiene que olvidar, no se tiene que perder de juntarse con amigos de toda la vida. Eso está bárbaro, eso está. A ver qué tengo por aquí, a ver quién habla, a ver, estamos. Hola, sí, la escucho. Hola.
1: Buenas noches.
0: Buenas noches, ¿cómo le va? ¿Cómo anda usted? Dígame.
1: Bien. ¿Todo mal con usted?
0: Sí, ¿qué pasó? No empecemos.
1: ¿Todo mal con usted?
0: Ah, espera un poco. Yo le paso los temas.
1: Ya no desconocimos con usted.
0: Pero tengo, escúcheme, ¿sabe todos los audios que hay dando vuelta? Y yo estoy hablando con mi hijo, estoy hablando con un amigo, y ¿sabe todos los audios que me llegan? ¿Sabe cómo me putean?
1: ¡Usted! ¡No! ¡Usted! ¡A la manga nomás con su hijo! ¡Yo que a su hijo no le doy ni al fiado!
0: Llegó tarde, ya me fui una campera y... Por eso lo llamé. Le di una cuota, me la dio en 20 cuotas. Y bueno, ¿qué crees?
1: Eso es decir, regálamelo, decirle.
2: Azules, mucho amor.
0: Y escuchaste que dijo, yo te la regalo, ya me la tiene que regalar, escuchá. Bueno, ya.
1: No, pero es el laburo de él.
0: Qué bárbaro. Bueno.
1: Che, carita.
0: Sí, ¿qué pasó?
1: Preguntale a Mauri si tiene seguro él, porque la otra vuelta casi me choca, no ve nada de ese hombre. Vamos a hacer una vaquita para...
0: ¡Sí!
1: Vamos a hacer una vaquita para juntarle para los lentes, porque el otro día casi me choca cuando me vio.
0: Escuchá, pero ¿cómo decir que lo está tratando de lo está tratando de viejo, vos, che, pará?
3: Goza, goza, toda la noche.
1: No, lo estoy tratando de viejo.
0: Escúcheme, ¿cómo le va a decir viejo chicato? ¿Vos qué tenés? ¿Qué tenés en la cabeza? ¿Cómo le va a decir viejo chicato, che?
1: ¡Vamos a hacer una vaquita

0: Mandale saludito a Susana y al Mauri.
1: Y ahora le sigue mandando el saludito a Susana y Mauri. Que fue... Escucha, él me dijo.
0: ¡Vamos, una vaquita, carita!
1: Pero. Esa, él me. Él me dijo, casi la tiro a la miércoles la ya que está en la
0: noche. ¿Por qué no? Pero ¿por qué no le pido? ¿Quién le dio el registro? Che, ¿quién le dio el registro? Un amigo suyo, capaz.
1: Escucha, yo le dije, ¿por qué no tiraste la mierda? Total. ¡Ah!
2: ¡Goza, goza! ¡Noche, baila, baila!
0: ¡Cómo vas!
1: Pará, yo le dije, porque vos lo tratando de estar diciéndole que se compre lente, viejo choto. ¡No!
2: ¡Baila, baila!
1: No, bueno, es lo mismo que ya. Pero ¿para qué no la tiraste a la mierda? ¡No! ¡Para!
0: ¡Oh, no! ¡Oh, no! ¡Yo también te quiero!
3: ¡Ay, la mamita, sí, sí!
1: Bueno, Jackie, bueno, gracias, gracias por llamar.
0: ¡Pásame un tema!
1: ¿Cuál, dale?
0: ¡Tiene mucha molestia!
1: ¿Cuál?
0: ¡Pero que me lo pase, loco!
1: Decime cuál, qué sé yo.
0: ¡Pásame mi persona favorita de Sergio Torre, dedicado en especialmente para Jazmín!
1: Bueno. Tengo.
0: El mensaje dice la abuela Adriana.
1: Mira, mi visita agarrada.
0: ¡Que anda mucho miércoles! ¡Todo que no quiere tomar café!
1: Dale, dale, dale, escuchá. Bueno, dale, ahí te buscamos el tema. Dale, dale,
0: gente. No quiero tomar café todavía. Vamos que va a ver carita para rato.
2: Toda la noche.
1: Esperemos, esperemos. Estamos grandes, ya que estamos grandes.
2: Toda la noche.
1: Bueno, Jackie.
0: No, usted va a vivir muchos años más.
1: No, ojalá, Dios te oiga.
2: Cumbia.
1: Escuchame, saludos. Saludos para Adriana.
0: Acá se está quejando la abuela Adriana.
1: Saludos para Adriana y para.
0: Que no le pasa el mensaje.
1: Ahora tengo 101 mensajes.
0: Vamos, que va de carita para rato. Bueno, que tenga buena noche, buena noche.
1: No, no, no, no, perdón, perdón, perdón. Bueno, Jackie.
0: Que tenga buena noche, buena noche.
1: Buena noche, buena noche, Jackie, buena noche.
0: No mangué mal, no mangué mal. Yo te voy

0: Sencilla, y yo tengo familiares y en Puerto Cabota, la familia Mancilla y Atencio, que un pescador, Francisco, le dicen el apodo, le dice Chinchulín.
1: ¡Chinchulín! ¡Salió Chinchulín!
0: Nombre grandote, hilero. Y después parte de si mi vieja, tengo Gamarra, Herrera, y este Francisco Chinchulín, le dicen un pescador de Gaboto.
1: ¡Chinchulín!
0: Que este hombre de Gaboto, que habló ahí, lo debe conocer, más conocido que la Ruda.
1: ¡Aguante Chinchulín, Gaboto!
0: Y la mujer es Medina, Eustaquia Medina.
1: ¡Eustaquia!
0: Que es un reconocido ahí en Gaboto.
1: ¡Aguante Eustaquia Medina!
0: Está los hijos, el Quito, todo eso, de ellos que trabajan en la comuna ahí de Gaboto, son conocidos, son. Carita, carita, ¿cómo andarán los de esa boquita ahí de Olivero? No toman nada, ¿no? El amigo Rojita y Cortés de Olivero.

Carita Mayaré, muchas gracias por el saludo. Gracias, gracias. Nunca te enamores. Hola, don Carita Mayaré, muchas gracias por el saludo.

Carita, amigo, soy vos de Gaboto nuevamente. Carita, ¿sabés que ahí estoy escuchando que lo estás pasándolo a Yayo? ¿Sabés que con Yayo él alquilaba una casa acá en Gaboto y estuvo un buen tiempo viviendo acá? ¿Y sabés que yo todas las tardes me iba a la casa de él y él se ponía con la guitarra a cantar los temas cuando él cantaba con el aclamado? ¿Sabés qué hermosos momentos eso? La verdad que la pasamos pero re bien con Yayo, mira. Pero un tipazo Yayo, personalmente un tipazo. Todos los días me decía, Hugo, si estás al pedo, me decía, así. Porque me mandaba mensajes. Me dice, Hugo, si estás al pedo, venite para casa, que hacemos una guitarreada. Y se ponía a cantar en los temas que cantaba en el aclamado. Qué persona increíble, mira, increíble. Luego él se fue para Rosario, creo. Y allá en Rosario, creo que hacía show así en boliche, digamos él como solista. Y luego, ¿sabés que perdí el número de él? No sé si lo habrá cambiado, pero jamás me pude comunicarme con él. La verdad que es una verdadera lástima. Y un día, hará más o menos 2 meses, anduve por Rosario. Y justamente enfrente de la terminal, ¿sabés que tomé un taxi? Y el taxista ese estaba escuchando los temas de Yayo. Y como a mí me gusta conversar, yo le pregunté. Le digo, esos son los temas de Yayo cuando cantaba con el aclamado. Me dice, sí, dice, yo soy el hermano, dice, de Yayo. Pero mirá cómo es la vida. Mirá cómo es la vida. Las casualidades, ¿no? Que tiene la vida. Y bueno. Bueno, Carita, muchísimas gracias por haberme pasado el audio. Y te vuelvo a repetir, las puertas de mi casa están abiertas. Están abiertas. Cualquier momento avísame y venite. Muchísimas gracias.

0: está tratando de ir como chimpará.
1: La osa, todo el mundo chica.
2: ¡Ya no me ocupo de la vieja! ¡Ya no me ocupo
0: de la vieja! ¡Chicato!
2: ¡Sí, hijo chicato!
0: ¿Cómo le va a decir hijo chicato? ¿Qué tenés? ¿Qué tenés en la cabeza? ¿Cómo le va a decir hijo chicato? ¿Qué?
3: ¿Qué hace, carita? Le mandamos saludos a la Jackie, ni la vi. Ya ando, miro para las veredas, a ver si alguien me vende algo, ¿viste, carita? Y ella venía en la bici de todo lo que da. Casi me chocó ella a mí, carita.

Te mando un abrazo, Mauri, Susana, Barrio Larrea, gracias. Gracias por la buena onda, qué lindo. Qué lindo, qué lindo es todo esto. Y la verdad que, qué sé yo, la verdad que uno lo disfruta mucho. Lo disfruta mucho. Me quedan mensajes, me quedan un montón de cosas. Simplemente agradecer, porque ya nos estamos despidiendo. Y bueno, simplemente gracias. Gracias a todos. Faltan 8 minutos. Pero no tengo palabras de agradecimiento. Mirá lo que me dice esta persona. A ver, escucha.

0: Hola, carita, soy Fernando. De Empalme Granero. Yo te escucho siempre, no soy de mandar mensaje. Te digo la verdad, son mi compañía todos los días. Y cuando no estás, sigo escuchando Winner, pero te extraño. Son mi compañía de hace muchos años. Y me hace muy bien escuchar todas las cosas que decís. Así te dejo la dirección, mi número de teléfono. Encantaría conocerte. Sé que aquí en Empalme Granero te escucha mucha gente, pero vos no tenés una idea. Mucha gente. Ojalá pronto te pueda ver y darte un fuerte abrazo. Y gracias por nombrar siempre Empalme Granero. Saludo a mi amigo, al amigo Juan de Empalme Granero City, que dice él, a Walter, a Hugo, que siempre hablan de Empalme Granero, a la Lili, que es de Empalme Granero, y mucha gente que te escucha. Te mando un fuerte abrazo, y cuando vos digas, la puerta de mi casa está abierta para recibirte, y bueno, y comer lo que sea, y tener un montón de charla. Gracias. Soy Fernando de Empalme Granero, que era grande, maestro, gracias. Gracias.
1: Y en una noche de esas,
0: gracias, loco, gracias.

0: vámonos, ya nos estamos despidiendo. Qué lindo todo esto, por Dios, qué lindo.
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2: Saludos a mi amigo. Vamos, carita, vamos, carita. No te escucha solamente una parte, te escucha Rosario alrededores y más que alrededores. Vamos, mierda, vamos, carita. Rompiste en la media tarde de noche de Rosario y alrededores, carita. Vamos, carita, vamos, mierda. Lo que vos describís cuando comentás, cuando hacés tu desarrollo de parte de tu vida, es lo que vivió un montón de personas, más grandes, más chicas, pero un montón de gente se siente identificada con vos, carita. Entonces, hermano, le pasaste el trapo a un montón de gente, entonces sentite bien, porque mucha gente quisiera estar donde vos estás, y mucha gente no llega donde vos estás. Te quiero mucho, carita. Desde Funes, acá, saludo a Moni, saludo a la gente de la Winner, saludo al Dani.

Gracias, amigo Flavio. Gracias, loco. Gracias, te mando un abrazo. Yo te voy a conocer personalmente. Ya voy a ir a Funes. Vamos a tener una entrevista con el intendente de Funes. Allí el amigo Plevani está haciendo todo para que nos juntemos. Te mando un abrazo. Que Dios te bendiga, amigo Flavio. Que Dios te bendiga. Hola, carita querido. Vos sabés lo que te digo siempre. Lo que transmití esa alegría, esa buena onda. Pásame algún temita. Qué bueno lo que dijo ese muchacho, tal cual. Te mando un abrazo grande, mi amigo el negro Raúl. Se viene el clásico, negro. Se viene el clásico. Este día, se viene el clásico, Se viene el clásico Central Newell.

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0: Dios.
1: Este es un gusto personal que nos vamos a dar porque Santa Fe tiene el mejor del acordeón y es Darío Sanz, su grupo Cali. ¡Vamos, muchachos!
2: Fuerte el aplauso esto que dice.

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1: Luis Ornella,
2: ¡no! El genio del acordeón.
3: Genio del acordeón.
2: ¡Toma! ¡Toma!
4: ¡Pero qué flow, Luis!
2: ¡Vamos con las palmas! ¡Vamos con las palmas!
3: ¡Cuánto sabor, maestro!

0: casa también.
1: Chile en la casa.
0: Como dice,

0: Rodrigo Tapari. ¿Qué onda, la banda
1: Amigo, ¿cómo anda, muchachos?
0: Un poco de ruido una vez más, acompañando a la familia desde acá, desde tu casa, porque estamos en tu casa.
2: Me gusta un poco este formato.
1: Hermoso, formato fiestas especiales, fiestas. Un éxito fue el del 24, sí, la verdad. Qué lindo la pasamos, espectacular. Y hoy, en el último día del año, otra vez, acompañándolos a todos ustedes. Así que, qué linda mesaza sí, nuevamente.
2: En el último y en las casas ahí.
0: En el último y en el primero.
3: Exactamente, claro, porque este programa se extiende hasta después de las 12. Tenés
1: razón. No, aparte, creo que te referís que el primer día del 2025, el año que dejamos, fue miércoles, hicimos programa nosotros.
0: Claro, pero razón. Antes de caer en esa cuenta,
1: ¿o no?
0: Todo lo que ha pasado en este año, no hagamos un resumen ahora, pero han pasado muchísimas cosas.
2: Es más,
0: muchachos,
2: te diría que Pipo tiene tatuado una fecha de este año, ¿o no?
1: Sí,
0: no, de este año no. De 2024.
2: Perdón.
1: No, en realidad es del año 2023, me parece, no me acuerdo, pero dígame.
0: Claro, es la fecha del inicio
1: nacimiento,
0: del
1: nacimiento, que fue en finales, yéndonos del 2023.
2: Es verdad.
1: Parece tan lejano, claro, ya estamos casi 2026. Bueno, ya al pasito 2026. Como circula ahí, a pasito de.
0: A pasito peatonal. El tío que tira el vino.
1: Menos mal que todavía no llegó el champán.
2: Che, pero bueno, escúchame. Como para hablar de algo.
1: Sí, podemos.
2: Este 2025 que se está yendo, ¿para ustedes es el año de sus vidas, puede ser? Les pregunto así.
1: Qué buena pregunta.
2: Tipo entrevistador.
1: Sí. ¿Sabes que yo muchas veces flashé con eso y siempre dije, ponele, me acuerdo el 2006,
2: okay,
1: había sido el año, mira, había sido 2007, 2008, 2009, yo decía, no hubo como el 2006, okay, tipo así, eso me acuerdo,
2: okay.
1: Después vinieron algunos años también mejores, pero 2025 fue un añazo, yo creo.
0: Sí, mismo 2022 también, ¿no?
1: Sí,
2: claro.
1: 2022 con el Mundial, claro, total, si no total. Puede haber, bueno, total. Tal cual.
2: Sí, pero hablando más que nada de lo laboral y de los proyectos que estamos teniendo con nosotros, ¿no? Este equipazo que hemos armado. Digo que me parece que para la vida de los que están dentro de este proyecto, el 2025 fue un año zarpado, ¿no?
1: Mal.
2: Después cada uno tendrá su año por otras cuestiones más personales, pero digo, laboralmente...
1: No, para un poco de ruido y para nosotros, obviamente, nosotros somos un poco de ruido es parte de nuestras vidas, sin duda, y fue un año increíble para el programa, para el proyecto y obviamente para nosotros también. Yo creo, perdone, muchacho, pero insuperable. Yo,
2: bueno,
1: perdón.
2: Acá hay un gran reconocimiento de este año que pasó, del trabajo que hicimos. Hemos ganado un Martín Fierro en este año que se está yendo. La verdad que lo teníamos impensado.
1: No, totalmente.
2: En mi mente no lo hubiera pensado nunca.
0: Y creo que lo habíamos hablado fuera de cámara, pero no al aire, que... Si este Martín Fierro de streaming se sigue extendiendo y va a seguir existiendo,
2: ajá,
0: a lo largo de los años vamos a ser los primeros en haber ganado,
2: claro,
0: Martín Fierro,
2: claro,
0: al mejor programa de música
1: musical
0: en streaming.
2: Tenés razón.
0: O sea,
2: amigo,
0: cuando pasen 30 años me van a decir, ¿quiénes son estos dinosaurios que ganan?
2: Sí. Los mejores y los primeros, sí, amigo.
1: Pero es fuerte porque, o sea, volvemos a repetir, ¿no? Para mí es importante destacarlo, pero no solamente de la cumbia o del ambiente tropical, sino que es de la música argentina.
0: Claro.
1: Así que es un premio amplio.
2: Sí, un titulazo. Así que bueno, uno de los grandes momentos fue este de... ¿Qué estás haciendo?
1: El nenito, ¿viste? ¿Qué? El nene siempre está ahí, boludo.
2: Sí,
1: dale, a ver, pará. Sí. ¿Querés
2: tirar? ¿Jugar a eso?
1: ¿Cómo sería? A ver. No, vamos a poner dos copas más grandes porque si no. Dale, te ganás el auto, ¿eh?
2: Sí,
1: te ganás el auto en 2026.
2: ¡Uh!
1: Otra vez,
2: voy yo, mirá.
1: Dale.
2: Allá, el Pipo. 1, 2 y 3, va. ¡Ah!
0: A Pipo acá.
2: Bueno,
1: dale, a ver.
2: Ahí va. Somos horribles, boludo.
0: Mirá, para vos.
2: No, ya fue.
1: Digo
2: que para el 2025 fue un gran momento. Y después, ¿qué otro gran momento del 2025 tenés marcado así bien a fuego?
1: ¿2025?
2: Sí, el año que se va.
1: Sí.
0: Pará, porque vos tenés hecho un ranking de hitos.
1: No, ranking.
0: Tenés como...
1: Mes a mes.
0: Bueno,
1: enero, febrero, marzo, abril, ¿entendés así?
0: Dejémoslo para esa pregunta entonces, pero... recordemos que este año lo empezamos justamente, como dijo Pipo, un primero de enero haciendo programa.
2: Exactamente. Claro.
0: Somos unos grandes laburadores.
2: Exactamente. A la CC nunca la dejamos sola, loco.
0: Jamás.
1: Palancha, ¿no? El programa de Palancha estuvo.
2: Uno de los últimos grupos de cumbia villera que todavía sigue existiendo.
1: Tremendo.
2: Y sigue estando vigente, ¿no? Sí. Obviamente.
0: Che, pará. Lo que no me puedo acordar es cuál fue el segundo.
1: No, el segundo.
0: El segundo del año.
2: ¿No estuvimos en la costa?
1: Claro.
0: Sí, pero no fue miércoles.
1: Okay. No, no, no, fue, no fue el de Olga, no fue el que hicimos con Olga.
0: No.

0: te creo.
1: Sí.
0: A ver, dale.
2: Arrancamos con Palancha. Sí. El segundo no me acuerdo. Okay. Y me da bronca porque lo debo saber porque me he fijado. Después el polaco.
0: Si la producción...
2: Los Agüero. Y,
1: ah, los Agüero.
2: Y llegamos a un gran hito que fue el primer hito del año, que es Dani Hoyos, amigo.
1: ¡Ah! Claro, okay, la primera vez con la guaracha en claro, un poco de ruido. Claro, y uno de los primeros récords que se batieron ahí en
2: vivo, ¿no?
1: Sí, sí. Sí, no recuerdo bien el número, pero sí recuerdo que en ese momento habíamos dicho que habíamos cumplido un récord.
0: Acá lo tengo.
1: 95. 85, ahí está.
0: Lo tengo.
1: ¿Tenés el segundo?
0: ¿Están para tirar un... te tiro un...
1: No, no, para...
0: Te tiro tres. Te tiro tres, a ver si está.
1: Obviamente, a ver.
0: Chanchi, Willy Campero o el Brujo Ezequiel.
2: El Brujo Ezequiel.
1: Sí, el Brujo Ezequiel.
0: Contundente.
1: Sí, total. Sí. Qué programón ese claro. También. La verdad que hemos pasado buenos momentos con la gente de Santa Fe y sí. De Rosario, obviamente,
0: sí.
1: También.
0: Sí.
1: Así que me gusta. Y es más, creo que para este 2026 tienen que venir algunos grupos que están pidiendo mucho de Santa Fe, ¿eh?
0: Sí, sí.
1: ¡Ay!
0: ¿Qué pasó? A mí sabés lo que... Para mí va a ser un denominador común que a ustedes también se lo piden. Pero en la calle la gente, ¿sabes lo que me pide?
1: A ver.
0: Enrique Massa, boludo.
2: ¡Sí!
0: Me para y la gente, viejo, Enrique Massa falta también. Okay. Venga. Tiene que venir el 2026.
1: Siguiendo con la línea de guaracha, yo digo que piden mucho a Freddy también.
0: Sí.
1: Freddy de los Solares.
2: Sí.
1: ¿O no?
2: Sí,
1: también.
2: Sí, sí,
1: así que...
0: Muchísimo lo piden.
1: Ajá.
0: Piden mucho Franco Arroyo.
2: No, te... siguiendo con la línea de la guaracha.
1: No, digo. él le decía no, sí, sí, Enrique Massa.
2: Digo, eso me quedé pensando.
1: No, yo volví con los santafetinos, venía hablando de los
2: Solares.
1: Y siempre me cambia el tema.
0: No,
1: se va a pudrir en la mesa del año nuevo.
2: Pedro Solares, Franco Arroyo también, ya pasando más allá para el lado de Tucumán.
1: Ok. Okay. Bueno, queda mucho por pasar.
2: No,
1: todavía,
2: una banda.
0: Sí, sí, sí.
2: ¿Sabes qué me gustaría? Raúl Ramírez.
0: También.
1: Ah, también.
0: Nos faltan los Lama.
1: Y todavía
2: faltan
0: un montón de artistas todavía.
2: El Dani
0: también tiene que venir.
1: En algún momento se ha hablado de hacer tributos también.
2: Homenajes.
0: Sí, hay.
1: También a artistas que ya no están.
2: Un homenaje al Banana, podría ser tranquilamente.
1: Sí, total. En un momento también se habló de un tributo a los Forasteros.
0: En un momento se habló.
2: Boludo, Carlitos Márquez. Sí. La banda de los Forasteros sigue existiendo, pero el tributo sería a Carlitos Márquez.
1: Ok, bueno, claro. Hay cosas muy lindas.
0: Se habló de una Liga de Loa también como programa.
1: Programa,
0: ¿no es cierto?
1: Me gusta también. Bueno, para el 2026 van a pasar un montón de cosas. Y yo lo que tengo muy presente es que un poco de ruido se va a expandir
0: bueno.
1: En el 2026. Así que,
2: Antes de que termine el programa, tirame una cosita.
1: Mira, banco,
2: ya que despedimos el año. Pero pará, volviendo a ese gran hito que fue. Sí.
0: Dani Hoyos.
2: un poco de esa historia?
0: Sí,
2: con,
0: sí claro, Hoyos, claro. Una previa grande del programa en las redes con respecto a la reivindicación de la guaracha, de alguna forma, que también fuimos parte de
1: salió
0: de eso.
1: Una polémica porque se había hablado de que la guaracha era otra cosa, media electrónica, y ahí nuestra amiga Anita se metió a decir, no, pará, la guaracha es esto, papá, y mostró la guaracha, y ahí como que se generó un gran revuelo,
0: recuerdo un tuit también ahí medio viral, un poco Río toma cartas en el asunto, y enseguida...
2: Será el momento de Dani Hoyos,
1: Ok.
2: Y explotó todo.
1: Es verdad. Y bueno, ahí se empezó a gestar ese gran momento que fue la guaracha por primera vez en un poco de ruido.
2: Increíble.
0: Con 93.000 dispositivos viéndonos en vivo.
2: Por ahí.
0: Yo veía la Beauty y había 35.000 personas, no podíamos creer. Claro.
1: Bueno, eso es otra cosa que ha pasado también con la gente que hace guaracha. Tienen fanáticos muy, ¿cómo se le dice? Cuando están siempre presentes.
0: Sí,
1: bueno,
0: sí.
1: Muy presentes, eso.
0: No, yo creo que también damos que nos acompañó, que todo Santiago estaba presente, estaba orgulloso de que se vio representada en un poco de ruido. Y eso fue también un cariño hermoso para nosotros, porque sentir cómo la gente espera que, entre comillas, su banda vaya al programa... Es algo zarpado.
2: Y algo que te voy a decir, no es solamente un hito que haya venido una banda de Santiago al programa y que haya hecho ese número, sino que es un hito también que haya estado por primera vez una banda de guaracha en el Movistar de Arena.
0: Claro,
2: ¿se acuerdan la Gran Zapada 4 que vino Dani Hoyos?
0: Sí.
2: Yo estoy para que recordemos un poquito. ¿Les parece?
0: Arrancamos
2: con música.
1: Estamos con eso, dale.
2: Mándale nomás.
0: Aquí comienza la diversión.
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0: Muchachos, como siempre en este programa le hablamos a la comunidad cumbiera porque sabemos lo que es salir de fiesta, pero sobre todo lo que es tener que encarar al día siguiente con resaca. Nosotros, obviamente, aprendimos de Justiniano y ahora nunca, pero nunca, nos quedamos Justiniano Barical. Mirá lo que
1: tenemos. Obviamente, tenemos una nueva regla. Si le mandaste cumbia toda la noche, no te quedes Justiniano con los sobres de Alical al otro día.
0: Ya sabes, mandale cumbia y si el dolor de cabeza y así es, aparecen Alical, que nunca te falte, que siempre te sobre.
2: ¡El Polaco!

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1: ¿Cuál?
2: ¿El de antes o el de ahora?
0: Es el de siempre, amigo, porque Seco se comparte siempre.
1: Sí, ahora sí.
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0: ¿Cómo sería eso, Pinky? Desarrolle la teoría, por favor.
3: Por favor. Cuando yo toco una tecla, mira lo que pasa.
0: A ver. Te cagaron la teoría, me parece, Poquito, pero es poquito.
3: Como que cuando yo toco, la gente como que reacciona de una manera, pero cuando redoblo la nota musical, como que va creciendo el grito.
1: O sea, va creciendo el OA.
0: Ya entiendo por dónde viene la movida. Sí.
3: Estuve estudiando hace años, ¿eh?
2: Es buena, ¿eh?
3: De Massachusetts, más o menos.
0: Es decir, a medida que el punteo avanza, el OA incrementa, digamos.
3: Mira ahora.
0: A ver.
3: Pero tengo un problema. El siguiente nivel nunca llegué porque me dio cagazo. Digo, tengo miedo que se venga todo abajo.
2: Para y se hace.
3: No pasa nada. ¿Lo ves?
0: Con esa nota no pasa.
3: Es como que no es esa, ¿entendés? No pasa nada.
2: ¿Con cuál es?
3: Hasta te chiflan y todo, boludo.
2: ¿Con cuál es?
3: Con esta. ¿Querés que lleguemos al siguiente nivel? Si no cortamos.
0: No sé
3: todo,
0: si estamos preparados para esto. Nunca llegaste a este nivel, me dijiste.
3: Hasta acá llegué, mirá.
0: A ver.
3: Mirá lo que pasa.
0: A ver.

0: fuerte aplauso. Chanchín, supermercados, abriendo esta noche tremenda, Movistar. No lo dejes ir, no lo dejes ir todavía, ¿eh? No lo dejes ir todavía.
1: Bueno, la gente del campo acá, los cumbieros de acá abajo, todos.
0: A ver. Bien, bien. Sí, acá está la gente.
1: Los de primera y segunda.
2: De primera y segunda.
1: Primera y segunda, todos. Todos los cumbieros con la mano bien arriba, sí, todos, todos, todos, todos, todos. Solo te va a estar complicado esto.
0: Pero yo creo que hay muchas ganas hoy de agitarla, ¿eh?
1: Sí, pero estaba complicado.
0: Yo digo que, ustedes dicen que, ¿sí? Ayúdenme a ganarle a Chanchín, por favor, les pido, vamos, ¿eh?
1: Tampoco es tan difícil, ¿no? Nosotros decimos que, ustedes dicen que, queda entre nosotros, está todo piola, la gente de ahí.
2: Vamos, no me quedo acá porque vos tenés cara de ganador, boludo, por eso me quedo acá. Tenés cara de ganador.
1: Bien, me gusta.
2: Entonces me quedo acá.
1: Hey, ¿por qué no lo hacen ustedes dos, entonces?
0: Bueno, hacelo vos, hazte vos. Bueno,
1: la gente allá.
0: Bueno, hazte vos.
1: Gracias, nos vemos después.
0: Escuchame. Los de abajo dicen que solamente los de abajo. A ver, vamos a probar.
1: Están laburando ellos dos, yo me puedo ir tranquilo.
0: ¿Qué? Si se quieren ir, vayan yendo porque recién empezamos nomás. Pará,
2: no, ya está, no, amigo, ya
0: pará,
2: está.
0: Pará, una
2: listo,
0: más.
2: Listo.
0: Oh, la no. gente bueno, del medio dale. Y la gente de arriba.
1: ¿Qué? Están los de abajo, boludo.
2: Ayuda, boludo, son CC.
0: Vamos de vuelta. Los de abajo lo tienen que dejar todo ahora, ¿eh? ¿Qué?
1: Los de arriba y los del medio.
0: Bien, bien.
1: ¿Qué?
0: ¿Cómo sigue?
1: Todos juntos ahora.
0: ¿Todos juntos?
1: ¿Qué? ¿Qué? ¿Dónde están los cumbieros esta noche en el Movistar? ¡Que no se escucha una mierda, eh!

0: supermercado.
1: Qué sed, amigo, qué sed, qué música.
2: Qué sed y qué hambre también, porque yo me la cerré un poquito, boludo.
1: Sí, mándale.
3: Llegó la comida, ¿qué hay? Damos, ¿qué hay? Pollito, sí, hay chori, hay morsi.
2: No, vacío. variadito sí. El asunto, ¿no? Yo voy a comer un poquito porque...
3: Yo voy a ir con un chori,
2: Che, ¿había hitos en este año?
1: Sí, pará que vivo tenía...
2: Tenía algo armado.
3: Cuántas cosas que pasaron, boludo. Sí. Había armado uno, ¿viste? A veces cuando uno está medio en los viajes, medio ahí el dope que se pone acá, sin señal.
1: Declaremos a la gente que las mejores cosas de nuestro show salen en los viajes.
3: Sí, ¿no? Es verdad.
1: Los aviones salen en todas las islas.
3: ¿Qué querés? La rusa.
2: Pasame la rusa, sí.
3: Para mí, poné un poquito. Che, qué pino es la rusa.
2: Y entonces, ¿tenías uno por mes? Decías vos que tenías armadito ahí un evento.
1: O al menos uno por
3: mes. Es como Andrés, sí. Uno al mes. Okay. No, pará, pero lo que sea.
1: Iniesta.
3: Lo que decía. ¿Por qué?
1: Andrés.
3: Ah, Andrés, ok. Sí, es verdad que a veces eso, en los viajes, ¿no? Capaz que no tenemos señal, nada, y nos ponemos. Salieron muchas cosas lindas de los viajes. Bueno, y sí, me puse a escribir como viendo un poco fotos, viendo, viste, que también lo único que puedes hacer en los viajes es a veces ver las fotos, borrar fotos, ese tipo de cosas. Entonces me puse a ver algunos. Pueden ser que no sean exactamente, yo sé que probablemente el pique, mira, esto fue, no fue en junio, fue en julio, probablemente sí, y bueno.
2: Acá el corrector automático,
3: pero lo hice para eso. Pero lo hice para eso, para que lo charlemos un poquito, o pueden no estar de acuerdo, pueden decir, no, para mí lo mejor de enero, de febrero, fue tal cosa.
1: A votar como lo mejor de cada mes, me encanta.
3: Ponele, ¿sí? O sabiendo la galería de fotos así pasando de enero, febrero.
2: Bueno, ¿sí? Debatamos sobre aquel.
3: Dale. Sí, ok.
2: Mirá.
3: Bueno, yo enero puse... porque iba a hacer una publicación, pero no llegué a tiempo, nada, así que está. O sea, sería 12 meses, 12 momentos, básicamente. Bien. ¿Está bien?
2: Sí.
3: Enero puse, ¿cómo no íbamos a tener un buen año si a minutos de empezarlo, Antonella publica una historia con Leo levantando la jarra recién recibida? Claro, ¿no?
2: Sí, sí, no.
1: Lo mejor de enero.
3: Así arrancamos el año nosotros, 2025.
1: Tranquilamente, esto podría ser un carrete después.
3: Sí, podría hacerlo.
2: Es más, lo tenemos en el estudio, a él ahí agarrando la jarra. La verdad que un momentazo de enero.
3: Totalmente.
2: Arrancar así el año, mira.
3: Una locura. No sé dónde, si se acuerdan dónde estaban ustedes, pero...
1: Sí, yo estaba tocando en...
3: Estábamos tocando...
1: Unín, creo.
2: Sí, no me acuerdo yo dónde vi esa foto, pero...
3: Yo estaba tocando, te digo la que me pasó así rápido, fui primero de enero, también me tocó tocar, le dije a mi novia, a Nikki, le dije, ¿querés que vayamos, vamos a un lugar bien, que nos atiendan bien, que no sé qué? Bueno, fue todo medio un desastre todo... Y en el show no había nadie, amigo. Había 5 personas, boludo.
1: Me acuerdo que lo contaste allá en Club del Eje,
3: sí, ser. Estaba en una cara de ojete que no podía más. Dije, no puedo creer lo que esto me habían prometido algo.
1: MT.
3: Listo. Y de repente me muestran así la foto y me cambió la cara, boludo. Dije, show, en el medio del set, dije, no lo puedo creer. Así que bueno, unánime, conseguimos todo con esa. Mata todo. Esa foto mata absolutamente el debate,
2: ancho,
3: ¿o no?
2: Ancho de espada, total, boludo.
3: Tremendo.
2: Bien, ¿qué
3: tremendo
2: más? Como di. Eso, enero.
3: Para otras cosas lindas que pasaron en enero, por ejemplo, fue también lo de Olga, ¿sí? ¿No? Que hicimos el programa, nos tocó hacer el programa ahí. Hicimos show en Mar del Plata, hermoso.
2: Sí,
3: ¿no?
2: Sí. Como... buena cantidad de bandas en ese evento, la verdad que la pasamos re bien. Una buena convocatoria, me acuerdo que estaba medio complicado la convocatoria, pero un poco de ruido y Olga unidos han llevado mucho, así que la verdad que está.
1: Vos estás hablando del que salió transmitido.
2: Claro,
1: porque después tocamos también.
2: Obviamente,
3: claro.
1: En la playa, fue increíble.
3: Hermoso show. Estuvo.
2: ¿Y sabes que me acuerdo de eso? Una noche que nos fuimos antes de hacer ese show, ¿te acordás que habíamos llegado un día antes y pudimos estar en la playa todos caminando por la playa?
3: Hermoso.
1: Todo el día antes porque hicimos programa. Con el polaco.
3: Claro,
1: y después hicimos show.
2: Ahí va. Y fuimos caminando todo por la playa, tomando algo, la verdad, todo el equipo, la verdad que un momentazo.
3: Qué hermoso. ¿Te acordás de eso? Bueno, qué lindo.
2: No me había acordado.
3: No.
2: Vos porque te fuiste a dormir. Si
3: pero está casi todo el staff.
2: Exactamente.
3: Bueno, febrero, entre otras cosas también, viajamos a Córdoba y conocemos al presidente de la provincia. Fue nuestro primer encuentro con la ilusión de que algún día vendría al programa. ¿Se acuerdan de esa conferencia de prensa? Que fue nuestro primer encuentro con la Mona de alguna forma.
1: Para el Festival Nacional del Cuarteto.
3: Claro.
2: Siempre recalcamos que cuando entró la Mona a ese recinto, entró como una magia total, todos se pararon y aplaudieron, la verdad que me acuerdo de eso, me llevo ese momento que
1: quería un poco de ruido, dijo, acá hay mucho más quilombo y mucho más ruido.
2: Mal. Es más, soy Oh, escuchá, ¿sabes qué tengo de ese día? Tengo una remera manchada con vino que me manchó.
3: No.
2: Y la tengo guardada.
3: Yo,
2: te,
3: yo tengo una foto que después, si la ponemos, tomando un vino con la Mona. Sí, o sea, yo ese día él demostró un cariño con nosotros, la verdad, increíble, y impensado.
2: Más, ese día conocimos a un montón de otros cuarteteros que no habíamos tenido la posibilidad de.
1: Damián Córdoba.
3: Sí, sí, es verdad.
2: Esfero Olmedo.
1: Esfero Olmedo de Zacatado. Sí. ¿Quién más? Tuvieron el chico de Trulalá.
2: Estaba Maggie, si no me
1: equivoco. Estaba Mayolave.
2: Sí. Así que conocimos a muchos cuarteteros que, hablo por mí, no los había conocido personalmente. Así que un momento lindo también.
1: Sí, mal.
3: Ahí. Bueno, creo que en febrero, entre otras cosas también lindas que pasaron, fue tuvimos gira de carnaval, anduvimos por Victoria.
2: ¿Verdad? Que llovió, que
3: sí, reprogramamos.
2: Gran lluvia, ¿no?
1: Entonces, por ende, también tuvimos Santa Fe.
3: Sí.
2: Exacto. Qué lindo. Exacto, sí. Lindos momentos hemos lindo pasado show, también.
1: Santa Fe también, con el homenaje a los del Bohío también, ¿te acordás?
3: Sí. Lindo show, hermoso, entonces, hermoso. Sí. Pero bueno, marqué ese como el hito de febrero.
2: Perfecto.
1: Un anime también.
3: Vamos, en el mes de marzo comenzamos a grabar un disco con un tal Lucho Cumbiero, un tal Lucho Pereyra,
2: ¿verdad?
3: ¿Sí? Primer tema ahí que se oficializó con Ezequiel.
2: Sí,
3: así que.
2: Siempre digo lo mismo, ese momento se gestó desde un TikTok que hemos subido una vuelta, siempre digo lo mismo, gracias a mi mujer ahí que.
3: Es verdad.
2: Che, boludo, tenés que subir ese tema, porque ese tema le va a gustar a Luciano Pereyra y de ahí se gestó todo un movimiento zarpado.
1: La vio.
3: Siempre también te lo digo, yo te lo remarco, te digo que qué bueno y que son locos las cosas, el destino que Lu te dijo, che, Damo, ¿por qué no subiste? Y dijiste, bueno, sí, lo subo, porque muchas veces a veces uno dice, no, mejor no subo, porque voy a quedar como un boludo, porque no sé si la gente va a dar bola, no sé.
2: Exacto.
3: Qué. Y todo lo que ese reel que subís vos dispara que Luciano después reaccione. Que nosotros lo veamos, que después venga al programa y todo lo que se
2: fue
3: increíble, historia, increíble,
2: fue historia, la verdad. Y hoy tenemos una relación con Luciano, que le mandamos un beso, que debe estar, ojalá que nos esté mirando también ahora en este año nuevo. Así que le mandamos un saludo y la verdad que generamos una relación hermosa.
1: ¿Fue en marzo?
3: Eso fue en marzo.
1: Ya,
3: empezamos a grabar la foto que del otro día vi, la foto del videoclip que hicimos con Ezequiel.
2: Ah, es verdad. Wow.
1: Ya hasta marzo ya estaba ganado el año.
2: Sí, ya está.
3: Tranquilo.
2: Cerrabas ahí de chapa todo lo que venía
3: después. Sí.
2: Bueno, ¿qué más tenés?
3: Perdona, abril anoté una personal.
2: Bien, me gusta.
3: Pero fui a la favela, a la Rosinha en Río de Janeiro, hice un set ahí de cumbia, así que también fue una linda experiencia.
1: Algo lo hemos hecho también.
3: Sí. Será cuestión de buscar las fotos, pero...
2: Habría que buscar.
1: Vale,
2: bueno, pero
1: es válida.
3: Si me la das, te la voy a buscar, ¿eh?
1: Bueno,
3: a ver, te tiro algunas cositas de abril.
2: Pipao.
3: Déjame buscar alguna cosita de abril.
1: Au pipo.
2: La gente también puede comentar en el chat. A ver qué momentos lindos han tenido con un poco de ruido, puede ser también.
1: Me encanta.
2: Ahí va en el chat. Así
3: tuvimos el show en Rosario que explotó en el Metropolitano, que vino Dalila. Ese show también fue épico.
2: Gabriel.
3: Sí.
2: Ah, también.
3: Eso fue en abril. Hicimos homenaje al cielo, el programa con Nico Mattioli, zapada tremenda.
2: Gran programa, amigo.
3: Eso también pasó en abril. ¿Sí?
2: Lindo. Listo, perfecto.
3: Bueno, así que.
2: Sí, ahí... bueno, pueden haber pasado un montón de cosas en abril, olvídate. Seguramente, pero bueno, no se nos pueden estar escapando.
3: Bueno,
2: ¿qué más tenés?
3: Mayo hicimos nuestro segundo Movistar, nuestro primero del año, así que la gran zapada 4. Sí, tremenda zapada. También que estuvimos recordando algunas cositas ahí.
1: Con el cierre de Karina, ¿no?
2: Ese con Nico.
1: Con Nico cantaron juntos.
3: Hermoso momento.
2: También, bueno, esas cosas que la gente piensa que capaz que estaban armadas, la realidad es que no. Karina, el otro día creo que lo contó también, estaba ahí y dijo, che, está Nico, lo voy a invitar a que cante conmigo.
1: Sí, hermoso. Me pregunta, sí, man. Dale, Leo.
2: Y después, se gestó ese momentazo también con Nico, recordando aquel momento donde Karina cantó con Leo Mattioli, con el padre también.
3: Mal.
2: Que se generó algo muy similar, que hicieron un reel donde pusieron los dos videos juntos, la verdad.
3: Y la abrazaba al mismo tiempo y lo que se sintió en ese momento increíble.
2: Tremendo, la verdad que eso, mágico.
1: Increíble.
3: Gran momento y un poco de ruido.
1: A ver qué más.
3: Bueno, en junio... Viajamos con un poco de ruido al Mundial de Clubes, estuvimos con Leo Messi en el entrenamiento, hicimos show en Estados Unidos.
2: Sí, también, en el M2. En el M2.
1: En el hotel.
3: Hard Rock Guitar.
2: Sí, sí. Que, me recuerdo ahí una imagen que Maggie decía que la luna se veía mejor allá también.
3: Muchos cipayos.
1: La luna acá es más grande, dijo. Sí. La luna acá es más grande, dijo Maggie.
2: Mentira, Maggie, es igual que siempre. Mirá, boludo.
3: Seba fue a visitar a la prima Dorothy con Cairo.
2: Al tío Donovan.
1: Sí, al tío Donovan.
2: Che, ¿volveremos?
1: Y no vamos, somos una boluda.
3: En el 2027 tenemos mundial, estamos a pasito del mundial, estamos a nada del mundial.
2: Me encantaría.
3: Ojalá.
2: ¿Sabes qué? Me gustaría también pisar un poquito la playa, porque con ustedes es imposible pisar la playa.
1: Ando solo, entonces enero.
2: Creo que la gira de shopping, boludo, de la mañana a 10 de la noche, amigo.
1: Todo el fin.
2: No puedo creer.
1: La playa fue dolphin.
3: Impresionante. Estoy con vos, vamos. La próxima vamos un poquito más.
1: Igual había sargazo, no estaba tan bueno.
2: De verdad, sargazo.
3: Fue un día, nos quedamos 5 minutos, un sol tremendo, sí.
2: Bueno, el lindo momento.
3: Bueno, pero momento. Y estuvimos en el entrenamiento con Leo Messi también, sí, que nos sacamos una foto compartiendo ahí con él, la verdad.
1: Por
3: que...
1: Por segunda vez, y ese momento cuando lo mira al panda y le dice, otra vez la de Chaca.
2: Sí, sí, sí. Ah, ya se la pide él, ¿viste? Dame la nueva de Chaca que ya la tengo que poner ahí en el cuadrito.
3: Vale, increíble. Ese día estuvimos con Chelo también, tuvimos con Toto Avilés, tuvimos con Redondo, con Suárez, con Busquets.
2: Con Suárez, boludo, es verdad.
3: Zarpado, amigo.
2: No, boludo, las cosas que pasaron.
1: ¿Tenés esa foto con Suárez? No la tengo, boludo.
2: Sí, sí.
3: Una foto con Suárez,
1: perdí,
3: ¿no? Sí.
1: Perdí.
2: Ah, bueno, okay.
1: Cuando me robaron el teléfono.
2: Es verdad, boludo. Ah, bueno, yo creo que tengo algunas, después te las paso. ¿Qué más, amigo?
3: Bueno, estamos en junio, entonces.
2: Sí.
3: Julio, un poco de ruido lleva la pantalla grande. Somos parte del lado B en Telefe, transformando todos los temas de La Voz en cumbia, como siempre.
2: Qué
3: claro.
2: Gran invitación de la China. Sí. La verdad que le agradecemos mucho también, China, que fue parte de este 2025. La verdad que yo nunca me hubiera imaginado que iba a llegar a la pantalla de TV abierta.
1: Va a mitad de año y decimos.
3: Vos te das cuenta, ¿no? Porque yo te dije el otro día, estamos para el Orio, me decía, ¿no?
2: Mirá,
3: anotame estos hitos, anotámelo. No, la verdad que
1: razón.
3: La verdad que es un montón de cosas.
2: Y la hemos pasado bárbaro con la China, así que la verdad que le agradecemos mucho la oportunidad que nos dio ella también al invitarnos a ese programa.
3: Y hacer cumbia, estuvo un montón de temas, estuvieron muy buenos, se viralizaron, un montón de temas fueron súper aceptados. Fuimos insultados también, obviamente, como correspondía en su momento.
2: Está muy bien.
1: Pero nunca fue un
3: No.
2: Bueno, pero estaba bueno, a mí me gustó mucho eso de poder fusionar las versiones con cumbia, la verdad que me re gustó, y hemos hecho algunos amigos también ahí.
3: Sí.
2: Lucho.
1: Grande Lucho.
3: Diego, el marido de la China.
2: También, Diego, así que bueno, hemos cosechado amigos.
3: Espectacular. ¿Seguimos? ¿Están para seguir?
2: Sí, boludo, dale. Increíble. Me gusta esto.
3: ¿Te gusta? Bien.
2: Sí, mal.
3: Agosto, La Mona Jiménez llega, un poco de ruido. Sí. Récord de visitas, más de 153.000 de dispositivos en vivo. Programa histórico de un poco
2: todo,
3: de ruido, ¿no?
2: Explotó todo. La calle de nuestro stream ahí estaba copada también con toda la gente que sigue a La Mona de corazón. Así que, la verdad que también, un gran momento.
3: Momentazo,
2: que me llevo,
3: programón.
2: Para toda la vida.
1: 153.000 es una banda.
2: Obvio que es una banda.
1: Yo siempre lo repito. Obvio. Primero que son dispositivos.
3: Dispositivos.
1: Y segundo que nuestro programa es un programa que tiene un público segmentado, ¿me entendés? Que solamente te ve que le gusta la cumbia, el cuarteto, la guaracha, y después todo el resto no te ve.
2: Claro, total.
1: ¿Me entendés? Entonces es más difícil llegar a 153.000 personas.
2: Exacto. Creo
1: porque
2: no es un
1: logro. Claro, no es un programa que ve gente que le gusta cualquier género, ¿me entendés?
2: Exacto.
1: Entonces es un gran logro. 153.000 es una locura de gente.
3: Ajá. Y también, bueno, La Mona sabemos que tampoco va a casi ningún lado. Que haya elegido un poco de ruido es un privilegio.
1: Es que haya venido. Después el número está de más.
3: Sí, amigo. Sí.
2: Exacto. Y aparte también que haya quedado una relación. Después seguimos hablando.
3: Nos sigue mandando audios de 2, 3 minutos, 4 minutos. Nos reenvía, no sé.
1: Yo cuando me llega un mensaje de La Mona, cuando nos hace llegar un mensaje de La Mona, porque La Mona no tiene celular.
2: Exacto.
1: ¿Entendés? Nos hacen llegar por un tercero.
2: Ajá.
1: Y nos manda su mensaje de 5 minutos, boludo.
2: No. Si no me equivoco, lo habíamos invitado a una de las gran zapadas que hacemos. Y
3: que iba a venir, claro.
2: Iba a venir, tenía una operación programada y nos mandó toda la explicación de por qué no
1: podía
2: venir.
3: No hacía falta, increíble.
2: Lo vamos a mi primo, porque una vuelta dije que era otro
1: pariente. Abuelo,
2: mi primo La Mona, boludo.
1: Aparte, el demo ese que me dijo, mi abuelo, qué culiado.
2: Sí, no, mi primo.
3: Igual, menos mal que no vino, porque te imaginas, se caía pedazo el movimiento. Yo hubiera tenido miedo en serio realmente lo que hubiera pasado.
2: Hubiera sido complicado.
3: Y otra cosa, La Mona, que yo siento que aprendí.
1: Y aparte la guardamos la cartita, ¿no?
3: Sí, también, olvídate.
1: ¿Quién te dice se aparece, no?
3: Escuchame, para cuando demos la vuelta, para cuando guardemos la estrella.
2: Hay que guardar la estrella.
1: Es otra cosa para hablar después.
2: Bueno,
3: pará, lo que yo digo es, yo sentí que con La Mona aprendí como persona, digamos, en la vida. Porque un tipo con la experiencia que tiene, la historia historia que tiene, cómo se relacionó con nosotros, cómo el tipo vino y se preocupó hasta por saber cómo nos llamábamos cada uno. Nada, habla de la grandeza.
2: La humildad.
3: Y totalmente. Y vos decís, loco, un tipo tan grande, con tan... La gente lo acompañó del hotel, lo que fue la puerta del canal ese día fue una locura, y te das cuenta, obviamente, es una especie de religión, que sea tan grande, que se preocupe, como te digo, hasta por saber cómo nos llamamos cada uno de nosotros, habla de la grandeza y que, loco, si este chabón es así, ¿yo qué me puedo llegar a comer en la vida, boludo? ¿Entendés? Sí, entonces, en ese sentido, siento que fue una enseñanza, boludo.
2: Uno de los últimos grandes próceres que queda en esta Argentina de la cumbia y del cuarteto nacional.
1: El amo tiene un facto.
3: Espectacular. Bueno, estamos en septiembre entonces. ¿Sí? Septiembre, inauguración mural de Spotify, un poco ruido en Capital Federal.
2: Buenísimo.
3: Claro, boludo. No es poca cosa.
1: Creo que hemos batido el récord de un mural con más tiempo sin ser vandalizado.
2: Sí. Totalmente.
3: Y hasta en un momento pedíamos, ya por favor vayan y jueguen la chota, muchachos.
1: ¿Sí? Porque... por favor, dibujen una happy esto, boludo.
2: A mí lo que me resultó súper extraño. Súper extraño es que a alguien le habían dibujado los bigotes. Sí, a Pipo le habían dibujado. Sí. Y alguien fue a borrárselo, boludo. Sí, amigo.
1: Fue tu vieja, ¿no?
3: Hay un rumor que dice que mi madre o fue o impulsó que alguien vaya.
2: Pero fue la única vandalización que hubo, boludo. Tremendo. La verdad que hay un gran momento que nos dio Mojo, ¿verdad?
3: Y Spotify. Claro.
1: Obviamente la mano de la gente de Mojo también, pero fue un reconocimiento que nos dio Spotify porque era el mes de la cumbia de Spotify.
3: Exactamente.
1: Y un poco de arriba era de los más escuchados. Hasta ese momento no sabíamos que era. Lo que después fuimos que el número uno de Argentina local, ¿no?
3: Exactamente. Zarpado, amigo, sí. Zarpado. Pero aparte era pasar, porque era un lugar que pasaba, yo pasaba seguido por ahí, porque estaban jugando juntos, íbamos yendo a Fire, y nada, me tocó también pasar con un Uber y decirle...
2: Mirá para acá.
3: Lo conocés, ¿no? Fue un fla, la verdad que fue un fla. Cosas que...
1: Y aparte, el momento que estábamos ahí, la gente pasaba y nos miraba y estábamos ahí en la pared, rarísimo, boludo.
2: Ah, es verdad, claro.
1: Y nos pedías bote y estábamos ahí, boludo.
3: Bueno, cosas que no te imaginaste en tu puta bebida, capítulo número 1000 de Un Poco de Ruido, ¿no? Tener un mural ahí en una avenida en Capital.
2: Me encantó recordar ese momento, amigo. Sí, lindo. ¿Qué más sigue?
3: Bueno, eso estamos en septiembre. Octubre, bueno, siguen las giras, grandes giras. Hicimos estadio... hicimos Córdoba, hicimos Rosario, hicimos Uruguay también ante la arena. Así que
1: ese es el granito, me parece, de ese mes. Ante la arena, que lugar que me encantaría volver, ¿no?
2: Y tenemos que volver. La verdad que lo recuerdo.
1: Pongámosle fecha, marzo, ¿qué podemos poner? ¿Marzo?
2: ¿Marzo? ¿Volvemos en marzo? ¿Decís
1: vos? Sí, la verdad que la conseguimos, sí.
2: ¿Sabés qué me acuerdo?
3: Y si no, vamos a la Rampla ahí y nos metemos, boludo. No, cómo acompañó a la gente uruguaya ese día, fue espectacular.
2: Recuerdo del instante cero de pisar Uruguay y sentir algo especial por la gente, por cómo nos saludaban, por cómo se acercaban. La verdad que sabíamos que iba a ser en el transcurso de ese primer día que estuvimos ahí, sabíamos que cuando lleguemos a la Antel iba a explotar y así fue, boludo. Así que la verdad, estamos muy contentos y ese recibimiento dio frutos porque queremos volver y vamos a volver.
3: ¿Qué más, Pipón? Sumándonos también a la gira de Chile y de Bolivia. Chile y Bolivia, que me hicimos todo septiembre, octubre fue Chile, Bolivia. Entre septiembre y octubre fue Chile, Bolivia y Uruguay, ¿no? Así que Uruguay, un poco río, se sigue expandiendo a nivel internacional.
2: Me gusta.
1: Qué lindo. Sí. Bueno, gran proyecto también, seguir conociendo países. Me encantaría ir a México.
3: Totalmente.
1: El año
2: que viene. ¿Y por qué no volver para el viejo continente, amigo?
1: Obvio, me
2: gustaría también. Obvio. Hay mucha gente que lo está pidiendo, obvio. Así que ojalá que podamos volver.
1: Sí.
3: Bueno, vamos cerrando mes de noviembre. Tercer Movistar de Un Poco de Ruido, sí, Gran Zapada 5, digamos. Una locura total con Pablito Lescano, cerrando con Cacho Deicas. Así que también un Movistar que fue una locura.
1: Abriendo con Rafa, que no había venido nunca.
2: Los comentarios de la gente decía que fue descomunal la fiesta. Se quedaron, obviamente, desde el principio hasta el final. Les dolían las piernas de tanto bailar, sin voz, sin
1: el cierre de Cachito fue
2: tremendo,
1: histórico.
2: Tremendo. La verdad que, bueno, y ahí quedó la puerta como para decir, che, teníamos que hacer otro más. ¿O no?
3: Tremendo, claro. Y bueno, y diciembre, obviamente, diciembre está en la mesa, ¿sí? Ahí lo están viendo en la mesa. Pero bueno, Un Poco de Ruido es el artista argentino más escuchado de Spotify. Se festeja agotando un cuarto en Movistar Arena. Y diciembre bis, Un Poco de Ruido, gana el Martín Fierro al mejor programa de stream musical. Así que, tranquilo el año, boludo. Sí, tranquilo el año.
1: Yo cuando vos dijiste que nos merecíamos Martín Fierro, ahora dije, Pipo, es un montón. Y ahora, contando todo lo que hiciste en un año, yo no sé qué otro, con sí. todo el respeto y sin querer ni agrandarse ni querer medirse con nadie, pero creo que un poco de Río es muchísimo más mérito que... para estar en un lugar más arriba, quizá, ajá. no sé si un Martín Fierro Oro, pero unas cuantas ternas más podíamos
2: sí,
1: estar.
2: Eso, banco. Ya lo
3: y bueno, dicho. Perdón, me olvidé alguna cosita más. Déjame tirar un chorrito más de meo.
2: ¡No!
3: un poco de ruido, 1,000,000 de suscriptores para el canal de YouTube. Ajá. También, eso fue más o menos en julio, y 1,000,000,000 de visualizaciones en Spotify también para YouTube.
2: 1,000,000,000 de visualizaciones, amigo, qué locura. No me da la Spotify, gente para contarlo.
1: En YouTube y en Spotify, amigo.
2: Tremendo.
1: Sí. Locura, loco, yo digo, y llegando al 2,000,000 de suscriptores
3: en YouTube. Claro, ya casi el segundo.
2: Me gustaría saber, viste que vos en un momento, cuando empezamos un poco de ruido, hacías comparaciones con números. Decías, esto es, lo podría haber escuchado todo este país. Eso me gustaría hacer. Me gustaría en un momento hacer eso otra vez con la cantidad de visualizaciones.
3: A mí lo que me destroza y me pone mal es cuando pasa en seguidores a los equipos de fútbol, boludo. Es un poco río más grande que y me hace mal, boludo. Okay, okay.
2: Bueno, pero también te debe pasar con alguna persona que haga tu mismo trabajo, sí. algún cantante, algún futbolista. Sí. ¿No te pasa decir, cómo puedo yo tener más seguidores?
3: Que te da vergüenza, sí, bueno, te da vergüenza. Pero...
1: Escuchame, y hace un par de semanas estuvimos en el parense de mano también, boludo.
3: Ah, tenés razón. Nos
1: hemos pasado muy bien.
2: Momentazo también y haber pisado un estadio que, hablo por mí, yo no había pisado nunca un estadio, la verdad que es imponente, ¿eh? La verdad que en algún momento me gustaría hacerlo, ¿no? ¿Usted qué dice?
1: La dejo picando y te digo que te prepares una copita porque seguimos con un poco más de música.
3: Dale, sí, tengo ganas de ver las zapatitas.
0: ¡Los Machines! Y hoy quiero ver a los pibes que levanten las manos. ¡Soy gay! ¡No se escucha!

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0: Muchachos, como siempre, el programa que estamos haciendo da mucha, pero mucha sed. Y obviamente los amigos de Brahma nos traen, mirá, con moñito, no puede faltar para Navidad. Así que hoy le pregunto a ustedes, muchachos. A ver vos, Pinky, ¿qué tema te pones el momento que se abre una Brahma y se escucha esto? Mirá. Ese chiclac, ¿qué suena?
1: Víbora de cachito de rica. Muy bien. Mirá, para mí la última zapada de Rafa que me dio una sed tremenda, amigo. Espectacular.
0: Así que hoy hay sed de birra, hay sed de Brahma, como siempre.
2: Este artista no necesita presentación.
3: Escuchá, a ver.

0: Pará. Vamos a darle potencia a la cumbia. Dale. 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

0: más, amigo, te queremos una banda, guacho.
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2: Obvio, obvio.
3: ¿Sabe que llegó?

0: La manito.
1: Y esto fue la repandilla. Abrazo, gracias.
2: Primero para Lázaro Tomasero, bienvenido.
0: Gracias, Lázaro, querido. Bienvenido. Muchas gracias.
2: Y para Oscar Berondi, creador de toda esta movida, la cumbia base.
3: Muchachos, ¿todavía no descargaron la aplicación de Tutu?
4: No.
3: Oh, ¿cómo la van a descargar? 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Solo te lleva unos minutos y estás listo para hacer viajes. 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
0: Sí. 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
3: Los amigos.
0: Nos acompañó todo el año, hoy no podía faltar nuestra mesa navideña. Así que una vez más, el milanés, ¿sí?
3: Sí,
0: nos rompemos el milanés. Vamos,
3: sí,
0: con este.
3: Vamos con ese. Dale.
0: ¡Néstor, en bloque!

0: ¡El Gato, amigo!
1: Gracias, loco. Acá estamos presentes. ¿Le mandamos cumbia con la tecla?
0: Sí, mandale tecla.
2: Mirá. Ahí está parada.
0: Ah, ahora sí, no trajo el teclado, tampoco.
3: Esa no se la esperaban, ¿no? No se la esperaban, ¿eh?
0: Tengo ganas de tirar un no a violento.
4: Porque cuando Néstor se vuelve el teclado, se pudre todo. Se descontrola todo.
0: Permiso, voy a agarrar mi carne.
1: Dos, ¿no?
0: Porque esto me va a dar sed.
1: Ahí estamos. Cuando ustedes digan.

0: ¿Vamos con ese?
1: Sí. Llegando en la adolescencia con otro puste, a ver.
0: A ver, esto sonaba por allá por el año 2005 más o menos. ¿Cómo dice, maestro?

0: ¡Hola, Néstor! Una gran sorpresa para toda la comunidad cumbiera. Que lo teníamos bien guardaditos, ¿eh? Lo teníamos bien guardaditos.
1: Este tema,
0: a ver,
1: quiero que lo toque él. Mira, mandale.
2: Mira, Piki, mandale.
0: Dale, Piki.
1: Lo podemos ir a cantar allá adelante, capaz.
0: A ver, pará. Tiene más o menos la misma teoría que el tema que hicimos al principio. A ver.
2: A ver, un poquito más.
1: Escuchá, mi cumbia suena así.

0: ovación para vos, amigo. Te queremos una banda. Te valoramos un montón que estés aquí con nosotros,
1: hermano. Gracias a ustedes, hermano.
2: Tirame el piano, maestro, a ver. ¿Cómo dice?
1: A ver.

0: ¿Cómo dice? ¿Cómo dice?
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0: Los quiero escuchar a todos, che. ¿Cómo es?
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0: Muchísimas gracias a todos los cumbieros presentes esta noche. A todos los muchachos, un poco de ruido. Bendiciones para todos, gente, que Dios los bendiga. Gracias por la invitación, hermano. Acá estamos. Gracias, Néstor. Gracias.
1: Hermoso, amigo, espectacular, boludo, impresionante. Tremendo. Qué lindo recordar todas estas zapadas, boludo.
2: Tremendo. Y la gente en la casa también lo debe haber estado bailando, así que la verdad que estamos muy contentos de haberle regalado toda esta música este año 2025 a la gente, a la CC, a la comunidad cumbiera, cuartetera y guarachera hoy.
1: Y cachequera.
2: Y cachequera.
1: Nada, la verdad que estamos muy contentos, siempre lo digo. De que la gente nos abra las puertas de su casa, la verdad que para nosotros es un montón. Y hoy está compartiendo con ustedes también, es una maravilla, para nosotros la estamos pasando espectacular. Gracias nuevamente por abrirnos las puertas. Esperemos que siga siendo así el año que viene también, ¿no? Porque se vienen cositas.
2: ¿Qué cositas, amigo? ¿Te puedo preguntar? Porque estás ahí como medio misterioso.
1: Sí, un poco de río, tiene planes, tiene proyectos.
3: Okay. Tiene planes, ¿no? Okay. Qué lindo que tenga planes.
1: Poquito. Y si yo te digo...
2: Contá un poquito, dale.
1: Y si yo te digo... Como cuando está por nacer alguien... Que se agranda la familia.
3: Mirá.
2: Me gusta.
3: Bueno, yo creo que está ahí.
2: Me gusta eso.
1: Se agranda la familia PDR.
2: Mientras que me como un turrón, ¿qué dicen? Un turrón al año no hace daño, boludo.
1: Ah, no sabía dicho.
2: Me estoy comiendo un turrón.
1: ¿No era con un turro eso?
2: Pero un turrón por el año nuevo.
3: Pero bueno, llegó el postre. Llegó el postre, que era importante. Ahí de todo, ahí salada de fruta.
1: El postre era más para otra cosa, igual. Era para.
2: Ah, vos estás comiendo helado así.
3: Era para meter el champeta.
2: Sí, boludo.
3: Porque ya está más minutito nada más, ¿o no?
2: Está para abrir la champaña.
3: Sí, lo hago.
1: Estamos casi nada.
2: Como dice mi amigo el Seba Mendoza, boludo, la champeta.
1: Champeta Velázquez jugó.
2: Exacto.
3: Che, me gustaría que un 31, me gustaría, viste, cuando le habla.
1: Como al Premonte, ¿no?
3: Está hablando al termo. Está hablando de champán, Pipo. Me gustaría que venga una vez, capaz que es mucho pedir, pero hace una mesa gigante, gigante, que venga, como lo nombraste, el Seba Mendoza y un montón de amigos que la verdad que nos hicimos durante estos años que tuvimos la posibilidad de compartir momentos ya fuera del aire. Una mesa gigante, que vengan todos con su familia, no importa.
2: Larga,
3: somos 100, somos 100, ¿no?
2: Una mesa larga, sí, banco. Ojalá que lo. ¡Epa!
3: Mirá. A mí me va. Soy todos los memes juntos, boludo.
2: Pero sí, me gustaría esa idea, así que la vamos a poner en práctica. Y la verdad que esperamos que la gente que nos acompañó todo este 2025 también nos acompañe este 2026. Artistas, comunidad y todos. Che, ok, ahí va, mirá, mándale.
1: A vivo. Pará, se llevan los pibes también porque...
2: ¡Ah! Bueno, muchachos.
3: ¿Viene Seba y Huguito?
2: Sí, venga.
1: Aquí Huguito, brindar con los pibes.
2: Venga,
3: las caras que... No diría que no se ven porque se ven, sí, también. Sí, a veces sí. Se ponchan en el control. Está. Los pibes, todos ya saben quién. Le piden fotos a Seba, Huguito también, sí, la calle.
2: Obvio.
3: Pero son tan parte un poco ruido como nosotros, obvio. Y ¿Venís con el pan dulce, Sebita? Bien. A ver...
2: ¡Dale, Seba!
3: Sí, obviamente el Terepín.
2: Pará, habla acá. Pan dulce Terepín, como.
3: Pará, Seba, que estamos brindando. Vos querés meter el chivo siempre, es impresionante. No podés parar ni un segundo. Huguillo, ¿me querés pasar tu copa que te sirvo, amigo?
2: Acá está, mirá, no.
1: Seba, capaz de venirse con el coso y ponchar de acá, Seba, boludo.
2: Bueno, yo lo que les quiero decir es que este equipo se conforma de muchas personas, pero bueno, la raíz de un poco de ruido somos estas cinco caripelas que ven acá. Y bueno, hemos hecho un montón de cosas y nos quedan un montón de cosas más para hacer, así que. Es mi deseo para este 2026, amigos.
1: Yo tengo un recuerdo cuando esto empezó, que es una historia que yo subí a mis redes diciendo, che, se viene un nuevo proyecto, espero que me estén bancando ahí. Bueno, un poco este año, 2026, se viene con un nuevo proyecto y quiero reforzar
3: bien.
1: Como ese momento, esa historia, diciéndole, ojalá nos banquen en lo que se viene, porque la verdad que es una gran apuesta para nosotros y tenemos muchas ganas, porque yo sé que la gente piensa por ahí, che, ya... ¿A quién más van a llamar? ¿Qué van a hacer?
2: Se acabaron las ideas.
1: Sí.
3: Un poco de ruido. Está en decadencia un poco de ruido.
1: Y ahí es cuando un poco de ruido te mete cuatro movitas. Sí. Pero bueno.
3: Te mete la Mona Jiménez, te mete Manuel.
1: Pero sabemos que la gente que está al otro lado la pasa bien con nosotros. Eso es motivo suficiente para que nosotros sigamos intentando crecer cada día más. Así que espero que este año que entra nos sigan acompañando. ¿Vos, Pipón?
3: También sabemos que los fieles siempre van a estar ahí. Nosotros siempre hicimos el programa independientemente de quién nos veía. Obviamente que después nos gusta ver, pero nosotros el programa lo seguimos haciendo siempre y lo vamos a seguir haciendo.
2: Total.
3: ¿Por qué? Porque somos felices, porque empezó con eso, con la idea de poder hacer un programa para divertirnos. Y la verdad que todavía, hasta el día de hoy, hasta este programa, nos seguimos divirtiendo, la seguimos pasando bien. Y cada vez mejor, porque tenemos la posibilidad de hacer un montón de cosas. y compartirlas con todos ustedes. Y es un poco lo que queremos hacer para el año que viene. Seguir haciendo cosas buenas por la cumbia, por la música, seguir uniendo también generaciones, uniendo géneros, que creemos que son parte de nuestra cultura. Así que así será para el año 2026. Y bueno, esperemos nada, también encontrarnos en muchísimos lugares más. Y esperemos que un poco de ruido en un estadio también, ¿sí? Yo, ya que estamos pidiendo deseos, yo lo pido. Yo lo pido como un deseo.
1: ¿Podés decir solamente dos palabras? ¿Qué decir?
2: Aguante la cumbia siempre.
1: Son tres, aguante chaca, boludo. No, pata, lo que vos quieras.
2: No, que estoy... Ay, no me quiero emocionar. Tuve un año muy,
1: dale, grito,
2: muy movido y siempre la familia está unida. Recién estábamos hablando con Pico, que se sorprendía de que venga la familia, que estemos acá, que estén los chicos, todos, pues no me quiero olvidar de nadie. Estamos atrás.
1: Somos un equipo enorme.
2: Somos una familia enorme y todos los miércoles y cada cosa que hacemos, estamos haciendo el programa que quisiéramos ver, que si... Al menos yo lo digo, si no fuera un poco de ruido, me encantaría estar mirando todos los miércoles, sería la misa como hacen toda la familia y nos cambiaron la vida para siempre. No, no sé ya más cómo agradecer. Les agradezco a todo el corazón.
1: Bien, va, Lobito.
4: ¿Qué onda? Este es lo que tengo que decir de Martín Fierro que debo. Porque sí. No me animé, estaba muy emocionado.
1: Dale, dale, dale.
4: Atrás de Juanma. Nada, principalmente, primero que nada quiero agradecerle a ustedes tres. ¿Por qué? Porque pasaron 2 años y pico de todo este quilombo. Y no, lo más lindo que yo veo de ustedes es que no cambiaron, que siguen humildes como el primer día, y es difícil no cambiar con todo lo que nos pasó, así que mi primer agradecimiento con ustedes, que no cambiaron la esencia en nada, los quiero, chicos, son reales, son lo que se muestra en pantalla, sepan que es lo que son en la vida, nos bancaron un montón, al Panda, a mí, a todo el equipo, siempre tienen segunda, tercera, cuarta oportunidad con la gente y la ayudan a cambiar y a mejorar. Y después, bueno, agradecerle a toda la familia porque son todos ellos los que nos bancan. Inclusive hoy que hicimos este programón, toda nuestra gente vino a bancarnos y ayudarnos a armar todo. Así que, bueno, eso. Un poco de ruido es una familia y ojalá eso nunca cambie. Yo sé que no va a cambiar, pero está bueno decirlo de que somos una familia y vamos a seguir siendo una familia.
3: Espectacular. Somos un montón más, la verdad que somos un montón más. Ahí también nos acompaña, bueno, el Turco, Fiti, Ara, Fore, Magui, Emi, Mati, veo un por acá también, pero son un montón también los que están atrás un poco de ruido. Somos muchísimos, así que son todos parte de este programa y es importante cada uno en su rol que hace.
1: Y aprovechamos también para saludar a toda la familia que está en casa mirando, la familia nuestra. Yo quiero agradecer a mi mujer, a mi hija Roma, que gran motor para mí, para que pueda seguir adelante, a Humita, a mi mamá, a mi hermana, a mis tíos, a todos. Gracias por bancarme en este proyecto. Gracias por sorprenderse conmigo cada vez que nos pasa algo bueno. El otro día recibí un mensaje de mi vieja no manda mensaje nunca, boludo, pero me puso, qué emoción me puso, nada más, no, sin signos.
3: Pero es un montón, pero es un montón.
2: Una banda, boludo. Una banda.
1: Así que, nada, los amo a todos, gracias por apoyarnos. ¿Algunos más quieren decir algo?
5: Escuchame.
1: ¡Chile, ya la hora!
3: ¡Ya estamos!
1: ¿Estamos para el conteo?
3: Dale.
1: ¿Estamos?
5: Dale.
1: ¿Estamos?
5: Dale.
1: 10,
6: 9, 8, 7, 6, 5, 4, 3, 2, 1. ¡Feliz 2026!
1: ¡Salud, muchachos!
2: ¡Salud! ¡Avante la cumbia! ¡Dale!
6: ¡La puta que lo parió! ¡Poco de ruido, la puta que lo parió! ¡Poco de ruido, la puta que lo parió!
1: ¡Feliz año para todos, loco!
3: ¡Mate la cumbia, ale!
1: Lo dejamos seguir bailando una buena cumbia. ¡Chao! Gracias por este año hermoso. ¡Chao!
3: ¡Pablito Lescano!

0: La mano en el aire, Buenos Aires, un aplauso. Gracias.
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0: Dale, listo, preparado. ¡Decilo!
1: A quien no lo merecía.
0: La mano en el aire, Buenos Aires. ¡Aplausos!
2: ¡Chao, los aplausos esta noche!
0: ¡Gracias!
2: ¡Para la TR, Pablito Lescano! Nosotros decimos una cosa, cuando sale un buen punteo a la gente le estás robando un OA. Si vos le tenés que robar un OA a la gente del Movistar, ¿con qué se lo roba?
0: A ver. Pero como es una zapada, vamos a arrancarlo del medio, a ver. La banda está tocando en vivo, ¿eh?

0: nosotros, Daniel Agostini. Solo voy a decir.
1: ¡Mano arriba!
0: Gracias, maestro. Quiero las manos en alto de toda la gente que viene.
1: ¡Arriba,
0: hoy.
1: Arriba!
2: ¡Cumbia!
0: ¡Palmas, palmas, palmas, palmas, palmas, palmas en Movistar!
1: ¡Llegó el Dani!

0: felicidades, gracias.
1: Todos los aplausos para Italia Bostini en este tremendo, pero tremendo cierre. Tenemos a Vitar Arena, creo que pasa. No, no te vamos a salir todavía. No, vení, Dani, vení.

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0: Un aplauso para mami y papi, porque en verdad rompieron.
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Este es un homenaje que no puede faltar, ¿eh? En cada pareja no puede faltar. Llévatelo siempre de recuerdo. Y ahora, comience, maestro, todo suyo. Gracias.

0: Gracias. Gracias. Qué bendición de Dios poder estar aquí en este momento tan emotivo para Marco, para su banda, para su familia. Porque de lo que hay que comprender una cosa, que los primeros en ponerse nerviosos junto a él son sus familiares. Su padre, su madre, su esposa, sus hijos y ustedes que palpitan a mil en su corazón cada canción y cada expresión de Marco. Yo le voy a pedir un fuerte aplauso y gracias por esta invitación. ¿Qué tal si le cantamos alguna otra canción, amigo?
1: Vamos, hay más en el tintero.
0: ¡Meta!
1: Para eso necesitamos que el maestro Claudio Palermo comience con esto que dice así. A ver si se acuerdan de esto.
2: Pasa y siéntate, tranquilízate, al fin ya estás aquí. ¿Qué más te da?

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0: fuerte ese aplauso. Gracias, Ejero Amaya. Un proyecto, un futuro.
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Nos vemos. Apronten las escuelas.

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Pues ahí estamos. Buen día, buen día, buena mañana. Qué comienzo este, con buen chamamé ahí. Un poquito tarde hoy, pero la música presente como siempre desde tempranito. Ahí nos sumamos para la continuidad de esta mañana con la mejor música folclórica a través de la radio. Estamos enlazados ya en toda la región. Hay un montón de mensajes, che, los voy a pasar a todos, Ya voy a irlos chequeando porque algunos seguro que son de algún reto por haber arrancado tarde, no me quiero imaginar, Marcelo Amaya aquí de este lado para acompañarte a elegir buenas canciones en este día viernes. Buscamos buenos temas musicales como los que estaban pasando. Ahí estaba Los Majestuosos del Chamamé, estaba Higero Amaya, Monchito Merlo en una buena chamameceada para este comienzo. En el 3471-3527-33, ahí te vas a tener que comunicar con nosotros, ¿eh? No hemos compartido todavía la app a través de WhatsApp, ahí lo hacemos ya, Mañana de viernes, mañana de buena música, de buen sol que ya ha aparecido, El solcito está cobijando todo este territorio. 3471-3527-33, quiero escuchar tu mensajito. De lo que sea, si es de un reto por haber empezado tarde, mándenle nomás, Y si es de buenas canciones como la que pedía Don Luis Vallejo allí temprano, venga, también, La voy a saludar a Yolanda allá en Luis Palacio de la Salada, mi querida amiga que ahí estaba queriendo algo de chamamé. Y le dejábamos la música en este comienzo, che, tardío comienzo, Esto ya es atardeciendo, no es amaneciendo.

Canchadito de Chacareras, Hernán Arias lo va a dejar. Lindo videoclip y linda música para esta mañana, ¿eh? Lo vamos a dejar correr. 3471-352733. Te comunicas de donde nos escuches, de qué localidad. Estamos en Antron, estamos en Arocena, en Timbúes, en Rosario, en San Nicolás, en La Rioja y parte de Mar.

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1: Porque tengo a mis hijos que a puro brazo los estoy criando. Me prendo a cualquier cosa, el hambre es mucho y el...
2: Visto en el programa que tenemos los lunes con Juancito Germán, Por el Campo y para el Campo, por Argentinísima Satelital. Ya pasamos los 200 programas a las 19 horas. Che, y lo habrán visto porque fue un caso muy mentado. Vienen cada camioneta, si usted nunca fue a una carrera de perro, cada camioneta toda fileteada con los dibujitos de los perros, con los carritos, con aire acondicionado, en algunos casos, con ventilación. ¡Pah! Y estábamos en Chacabuco, en las carreras que realiza Fernando Caporale allá en Provincia de Buenos Aires, y vos sabés que un día hermoso, y cuando miramos para el lado de la ruta, hermano, venía una motito, pero que le hervía las porras, con un carrito enganchado. Venía desde Chivilcoy, 50 kilómetros en moto. Y ahí me le atraqué al paisano, lo interrogué, averigüé cosas y me salió este verso. Gane o pierda, soy gaiguero. En Chivilcoy bien temprano, los amigos le fallaron. A buscarlo no pasaron, quedó tristón el paisano. Pa' no madrugar en vano, iría a la liebre, pero... Están los potreros fieros, por las heladas caídas, a más, dio mucha comida. Tan llenos los dos liebreros. Para hacer la mamadera se levantó su mujer. ¿Cómo? ¿No vas a correr? ¿No ibas a la carrera? Sí, pero la barra entera se fue a Mercedes con Toto. Ya voy a salir de Croto. Ah, Chacabuco está cercón, sentí, ladra, regalón. ¿Por qué no vas en la moto? ¿Sabés que tenés razón? Ya me voy. Enganchó el carro, alzó plata, los cigarros, masaje, el camperón, llenó el tanque y de un tirón encaró la carretera. Si hay viento en contra es viera, pero se la va a jugar. A las 9 hay que llegar, está notado en la primera. La gente que va llegando, un día hermoso disfruta y al divisar para la ruta, una zanelita humeando, a la cancha va llegando con el carrito enganchado. Se quedaron todo el lado, pues para llegar el galguero, al pago chacabuquero 10 leguas en moto viajado. Va una clasificación, llegó a tiempo, está contento. Y debajo del asiento sacó el masaje, un corrión. Ya lo bajó a regalón, orina, lo masajea. Su conocimiento emplea, lo arrima agarrado cortito, ya que el tigre es cachorrito, pa' cuando larguen, que vea. Y en cuantito ya largaron, lo hizo mirar expectante y escucha por los parlantes... Que a la primera llamaron y son 7 los que entraron. Las gateras han sorteado, izquierda al hilo agarrado. Aunque anda medio pobrón, le tiene fe a regalón. 4 remate ha comprado. Y ya están en la gatera. Él, cerca del fotochar, a su perro fue a esperar y se largó la carrera. Salió una valla ligera como tiro de escopeta. Y aunque él a la paleta, a la favorita trajo, todito el tiro de abajo, igual perdió a la trompeta. No se sabía el resultado. Mientras revelan la foto, ella manoteó la moto y a regalón lo ha cargado. Y cuando el fallo se ha dado, felicita al vencedor. Y ahí nomás el rematador con lágrimas en su vista aplaudará a un carrerista, le pide al espectador. Mientras la gente aplaudía, miraban emocionado, motito y carro enganchado por la ruta se perdía. Como a Chivilcoy volvía del pago chacabuquero, aunque no salió primero, comenta que lo escucharon decir: aunque me ganaron, gane o pierda, soy gallero.

Ahí estaba el Pampa Cruz en este micro de las milonguitas. Nos dejaba gane o pierda, soy galguero. Buen verso del Pampa ahí en esta mañana. En la continuidad llega Pastor de los Santos junto a Miguel Figueroa, mi norte forestal.

0: Ahí estaba la música que compartíamos, era Pastor de los Santos junto a Miguel Figueroa en Mi Norte Forestal, el tema musical de la autoría de Don Miguel Ángel Morelli. Buen temita para esta mañana, llega Mario Bofil, ya lo vamos a dejar cantar. Leo mensajito para que dice, buen día Marcelito querido acá. Los pagos de Casilda, escuchando como siempre todas las mañanas desde temprano. Panadería Villa del Parque, dice por aquí los muchachos. Hoy queremos pedirte el tema el domingo de los cantores, por los cantores de Quillaguasi. Ahí lo vamos a saludar a Marquito y le vamos a dejar la música y que le sea de una buena compañía en esta mañana. Ahí vamos, Casilda, che, siempre presente Casilda en las mañanas de la radio, es 3471-35-2733.
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0: Ahí está la música. Don Mario Bofil dice por aquí, buen día. Puede ser Costera, mi Costerita, también de Don Orlando Veracruz. Ahí vamos a buscarlo también. Al tema musical solicitado, 3471-35-2733. Qué mañana espectacular la de hoy, con este sol que ha salido y está maravillando el día, sí señor. Ahí va, Conjunto Pena y Olvido, Mario Bofil.

0: reemplazado por Pachuqueros. Anunciamos la presencia del conjunto Pena y Olvido. Fenomenal actuación hoy aquí en Maripista. A partir de las 22:30 horas pasarán por la ventanilla, que será atendida por doña Ramona, como siempre, amablemente. Hoy
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buen día Marcelo. ¿Cómo estás, amigo? ¿Qué pasó? ¿Te hiciste un buen puchero con el gallo? Que tengan un buen fin de semana y mandale chamamé nomás. Encajale, dijo el correntino.

Compartíamos el micro de las zambas hoy. Tranquila, algunas zambitas elegidas desde aquí de la radio, algunas a través del mensajero. No pasaba la música solicitada para los amigos de Casilda. Ahí estaban también los cantores de Quillaguasi.

0: musical de samba de Iván Jiménez, que ha compuesto en estos días pasados. Ahí estaba en el aire de la región, ¿eh? Por ahí lo tenía escribiendo a Iván y borró. Escribe y borra, escribe y borra. No sé si está ensayando o qué está haciendo. Ahí llegan los chicos de Cara Fea con la despedida. Linda versión de este tema musical. Y lo dejamos en el aire ya para ir al cierre de la zambita. Hoy cortonga la cosa. Pero viene a la memoria algo que sabía decir un...
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0: una amiga, sí.
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Debemos aceptar este destino que nos obliga a disfrutarnos tan solo por momentos. No destruyamos jamás lo construido por culpa de no haber aprendido a amarnos en secreto. Es preferible vivir un amor, aunque esté herido, a tener que llorar por aquel que ya se ha muerto.

Marcelito, Marcelito, buen día, y toda la gente linda de la 106.5. Se le voló el quincho, amigo. Marcelito, Marcelito, buen día, y toda la gente linda de la 106.5. Se le voló el quincho, amigo.

0: muy buena tu música, activando la mañana. Pásame ese lindo chamamé que tenés y alguna música de Jero Maya.
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0: Bueno, si no, estamos activando la mañana.

0: vos. Un abrazo fuerte. ¿Está pasando todo bien hoy?
1: Todo bien. Marcelo Amaya, mi querido compañero, ¿cómo está? ¿Qué dice la gente? Por tu pau. Todo tranquilo. Sí, acá en Asunción, todo tranquilo, Marcelo. Gracias a Dios, saludos a toda la familia.

0: mensajería al aire.
1: Acá andamos haciendo patria. Quiero escuchar el homenaje al Mencho. Te mando un abrazo, amigo. Que tenga una buena semana.

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final nos despedimos. Cristian Herrera va a ser el cierre de esta mañana. Se viene Cristian Cisterna a dejar toda su programación al 106.5 en la mañana de Cristian en nuestra ciudad de Las Rosas. Nosotros nos vamos, había problema de música recién ahí, no salía nada, casi que agarro la guitarra y pongo a cantar acá en vivo, pero bueno, fue el cierre con un tanguito de Guillermo Fernández, que lo tenía en el celu y me sacó del paso, alto tango para el cierre de hoy, nos vamos, sea una buena, un buen fin de semana para todos, abrazo grande, si quedó algún temín

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Muy buenos días para todos, ¿cómo están? 25 minutos pasaron de las 10 de la mañana, llegamos al viernes. Algunos llegamos al viernes arrastradísimos porque ya no damos más y otros arrastradísimos de pensar cuántas veces en el fin de semana nos las vamos a dar en la pera.

0: Dale, cántalo, che, te quiero escuchar cantar,
1: Nada que hablar,
0: ni para dar.
1: No.
0: Por más que cantes mal, canta, dale.
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0: Canta y mueve el esqueleto que llegamos al viernes. Moviendo las cabezas, diría Roberto Giordano. Levanta las manitos, dale, dale, dale, dale, dale. Quiero un video, A ver, contame.
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0: Quiero un video bailando, moviéndome las manitos.
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0: Toca bocina si vas en el auto. Subí la radio para que todo el mundo la escuche, dale. Buen día.
3: ¡Fuerte los aplausos!
0: Vamos, que llegamos al viernes, señoras y señores. Llegamos al viernes con un aire raro en la ciudad de Rosario. Sabemos que los clásicos se viven de una manera diferente. Tenemos la consigna del día, tenemos los sorteos, tenemos a gente ya reconectada. Así que bueno, vamos a empezar. Pero este era el tema que iba, ¿se acuerdan? ¿Se acuerdan? Con este paso lista,
4: Quiero una mamacita que lo mueva otra vez, que quiebre la cinturita.
0: Vamos, que yo lo tengo a Gustavo de Río Cuarto. ¿Por dónde está laburando Gustavo hoy?
4: El locuro no se ve.
0: Hola, Patito. Hola, Ale. Carca.
4: No se ve. Quiero
0: a la gente del lavadero de French y Solís. Hola. Hola, Córdoba.
4: 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El locuro no se ve.
0: Hola, Guille. Hola, hola.
4: El locuro.
0: A ver los videos.
4: Ni una yota.
0: Me gusta porque empezaron a llegar,
4: 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Y lo menea bien lentito.
0: Dale, que llegó el viernes, che.
4: 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Pasando la malito, ella lo goza. Quiero una mamacita.
0: Hola, Silvina.

0: Si todavía no te alegraste escuchando estos temas, no sos humano, ¿eh? Dale, marciano, bailalo. Hola, Vero.
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0: Dale, dale, dale, que estoy pasando lista.
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0: Hola, Anita de Villa Loíza, moveme las manitos. Dale, para arriba, para arriba, para arriba.
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0: De lado a lado, va, va, va, va.
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0: Me están llegando los videos y esto me gusta,
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0: Hola, Albertito de Miami. Que lo goce, lo goce. Hola, Sofi.
1: No, no.
0: Mandame el videito moviendo las manitos, dale.

0: cuartetea, cuartetea.
1: El locuro no se ve.
0: Ay, me cansé, qué manera de bailar. Bueno, buenos días para todos, ¿cómo están? Espero que estén muy bien, porque me voy al WhatsApp a saludarlos. Ahora sí, me voy al WhatsApp, ¿eh?

0: Me gusta la gente que llega el viernes y que entendió todo, ¿eh? No, no, esto no es una foto, esto es una postal.
1: De aguantarla no puedo.
0: Pero por supuesto que sí. Buen día, de esto se trata, me dice. Y me voy a ir al WhatsApp, ¿eh? Me voy a ir al WhatsApp.
1: Aquí estoy, agonizando por tu adiós.
0: Me voy a ir al WhatsApp y le mando un abrazo a la distancia, porque es una grosa. Entendió todo. Estoy haciendo toda la tarea, ¿eh? Toda. No me llevo ni una marzo, te digo. Te quiero, Vale.

0: Habla Robert, el camionero.
1: Hola, Robert.
0: Que tengan un hermoso día.
1: Hermoso día para vos también.
0: La familia Guinera. Qué hermoso día.
1: Maravilloso.
0: Algo de cuarteto, ¿no?
1: Por supuesto.
0: Dale, saludo para todos los guineros, para vos.
1: Saludotes.
0: Para el Dani. Y pum para arriba.
1: Pum para arriba, pero hoy recontra mil pum para arriba, no pum para arriba solo. Recontra pum para arriba. A ver, pará que tenemos más mensajitos. Me voy acá con Guille. ¿Qué me dice Guille? Hola Guille, buen día.
2: Buen día, buen día, Lolo, buen día, buen día.
1: Buen día.
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1: Jódeme.
2: Vamos, Lolo, poniendo música, que
1: el viernes
2: el cuerpo lo sabe.
1: Vamos, la portátil a full.
2: Los mismos temas estamos escuchando, Guillermo de Timbú,
1: Che, qué rico, estás comiendo el dulce de batata, me encanta. Qué rico desayuno con ese matecito infaltable. A ver, a ver, a ver.
2: Vamos, Lolo, que es viernes y el cuerpo lo sabe.
1: Vamos, que es viernes, el cuerpo y la winner lo resabe. No, no, pará, pará, pará, que la Patito me mandó un video, me muero muerta. Me muero muerta, a ver. Esa, Patito moviendo las manitos. Muy bien. Me encantó. Nos está escuchando desde la aplicación. Esa es la Patito. Vamos, Patito, todavía. Ahí, mira, mira, mira. Copadísima, me saluda. Una genia, Patito. Buen viernes.
3: Ay, cómo me duele.
1: Dale, por supuesto.
3: Yo sé.
1: ¿Alguien dijo cuarteto?

0: Lolo, ¿cómo estás?
1: Buen día, Gustavo.
0: Fanático de Cristian Amato.
1: Ahí lo tenés.
0: Que tengan un bendecido día y un feliz fin de semana, Lolo, para toda la gente de Radio Winner.
1: Muy buen fin de semana.
0: Un abrazo enorme, muchas bendiciones. Y aguante Cristian Amato, que mañana se presenta en la ciudad de Río Cuarto.
1: Jodeme.
0: Pasame un tema de loco.
1: ¿El loco Amato?
0: Que te guste eso, enganchado, que pasaste el otro día.
1: Dale.
0: Que se me vaya la señal de la radio, Lolo.
1: No.
0: Casita, gracias a Dios. El Puerto San Martín a casa.
1: Qué grande.
0: Vamos, Lolo, que viernes y el cuerpo.
1: Me encantó porque le metió bocina como le dije. Vamos, que viernes y el cuerpo lo sabe. Pará que te voy a pasar el enganchadito del loco Amato. Decime por qué parte de la ruta vas. Así te voy diciendo desde qué otra sintonía nos podés enganchar. Y si no, escúchame, Gustavito, descargate la aplicación FM Winner en Apple Store o en Play Store. Mándale nomás, mándale.
2: Hola, estoy hablando de la Winner. No sé si es impresentable, pero tengo el top mucho el orden.
1: Ahí tenés.
2: Como que
1: ¿cómo andas, Walter?
2: Cada cosa en su lugar. Pero bueno, hay muchos que no se lo bancan. Y si no, es tan obsesivo.
1: Hay muchos que en el desorden se entienden. Hola, buen día, Cristian, ¿cómo estás? A ver qué me dice por acá.
3: Buen día, Lolo, buen día. Qué lindo viernes,
1: ¿eh? Maravilloso.
3: Se levanta temprano.
1: Bueno.
3: Para ponerse perfume Bagué.
1: Esa.
3: Y a Isabela a desayunar.
1: Ahí tenés.
3: Y después irse a Encanto Serrano, a Córdoba,
1: oh,
3: a disfrutar del fin de semana. ¿Qué te parece?
1: Me encanta.
3: Qué lindo sería.
1: Planazo.
3: Buen viernes para todos.
1: Planazo, me encantó. Me metió todos los chivos en un mismo audio. Un genio. Hola, Ale, ¿cómo estás? Buen día, Lolo. Acá esperándote como todas las mañanas. Me alegrás todos los días. Soy de la que sube estados a propósito para que vean la... ¡Ay, la tenés! A ver.
4: Así que bueno, vamos a empezar. Pero este es el tema que iba a sacar.
1: Me muero muerta.
4: Con este paso lista, ¿eh?
1: Ah, me escucho bien, ¿eh? Me escucho fuerte y claro, diría la publicidad. Bueno, a ver, ¿qué más tenemos? Ale, un beso grande. Acá, yuju. A ver, ¿cómo arrancó el viernes? Para. A ver.
5: ¡Yuju, Lolo! ¡Hoy es viernes! ¡Tu cuerpo lo sabe! El mío está mutilado, arruinado, no. Desechado.
1: ¿Qué le pasó?
5: Y bueno, qué va a ser lo que hay. Y lo que hay, Winner, siendo uno mundo uno del dial, quien la ve tan linda, quien la ve tan bella,
1: yeah.
5: Y tu boquita perfumada, tu bello cuerpo de mujer, al sentirte tan amada, vamos Lolo, pum para arriba, siendo uno punto uno del dial, es viernes.
1: Ay,
5: vamos.
1: Se cansó. A ver, hola Carlitos.
6: Buen día, Lolo.
1: Buen día.
6: Buen día, Winner. Hasta los cardenales se les durmieron hoy, la Lolo.
1: El zorzal. No es un cardenal, es un zorzal. No, che, cantó desde las 4 de la mañana, aposta. Estaba acá armándole las consignas a ustedes, porque a mí ya me gusta arrancar con la consigna ahí encendida, que ya la tienen en el estado de WhatsApp, y próximamente se las mando a cada uno. A ver qué me dicen por acá. Vamos con... Hola, Mariela, buen día. Tino, hola, Lolo, buen día. Ahora sí, seguro, Tino, está... A ver qué me dicen por acá. No, este no. Vamos, seguimos. Seguimos porque hay un montón de mensajitos. Hola, Daniel Guri, también presente. El Córdoba, ¿qué me dice? A ver. ¡Esa, Córdoba!
7: Buen día, Lolo. Buen día, hermosa mañana.
1: Maravillosa.
7: Como de siempre, con la mejor música de la mano de la Winner. Pasanos un
1: sí.
7: Buen cuartetazo.
1: Sí.
7: Para este hermoso viernes.
1: Dale.
7: A pleno.
1: A pleno y no a pleno, no se prohíbe, se prohíbe el no a pleno. Y escucha, me voy con un buen cuarteto antes que se le vaya la señal, porque lo tenemos muy pedido al loco Amato, ¿eh? Espero que les guste. Arrancamos con toda. Y el que está aburrido, sácalo de esa depresión y decirle que ponga la Winner, dale.

0: ¡Ay, ay, ay, ay, ay, ay, ay, ay, ay, ay, ay, ay, ay, ay, ay, ay, ay! ¡Qué manera de arrancar el viernes, por Dios! Te lo pido, para un poco, se me acalambran las patitas. A ver, ¿qué me dice Gustavo? Che, Gustavo, si no te gustó a vos y al Córdoba este bloque, me retiro, renuncio. Así de corta te lo digo. A ver qué me dicen por acá. Gracias, Lolo, por el saludito. Sos una genia, me dicen. Y a ver, a ver, a ver, a ver, pará.
1: Lolo, muchísimas gracias, totalmente agradecido, sos una genia.
0: Bueno.
1: Estoy para un doctor ahora, quería escuchar tu saludito.
0: Ah, bueno.
1: Hasta la autopista te escucho perfecto, después bueno, voy a descargar la aplicación, Lolo.
0: Descárgate la app.
1: Gracias de todo corazón. Mañana vemos en Milo con Río Cuarto.
0: ¡Ay, qué lindo!
1: ¡Dale, dale, Lolo! ¡Dale, dale, dale con el loco! Gracias, Lolo, lo más grande pusiste. Para toda la gente guinera, vamos, vamos, aguante, Cristian.
0: Me muero.
1: Levante, levante, levante, levante, levante.
0: ¡Está reagite!
1: No, Lolo no tiene precio, es su tema.
0: Me mata.
2: Hace varios años que no
0: está. No, me mata, me mata, me mata. Tiene una locura galopante, escucha esto.
1: Dale, dale, Lolo, dale, dale, dale con el loco. Gracias, Lolo, lo más grande pusiste. Para toda la gente guinera, vamos, vamos, aguante, Cristian. Levante, levante, levante.
0: No, no,
1: levante,
0: no, no, levante, no, no, está enloquecido.
1: No, Lolo no tiene precio, es su tema.
2: Los solicitados, los que vos pediste, suenan muy bien.
0: Yo te aconsejo que te descargues la aplicación, Gustavo, Descargate la aplicación porque vas a llegar a Río Cuarto en cuestión de segundo y a pura música. Che, mañana te vas a ver al loco, bueno, mandá videos, Así el lunes nos mostrás cómo estuvo eso, que seguramente va a ser un bailón. Un bailón. Hola, buen día. Voy a festejar el cumple de mi hijo. Muy feliz cumple para tu hijo, Anita. A ver, me voy de Anita a Anita. A ver, a ver.

0: Hola, hola.
1: Buen día, buen viernes para vos.
0: Hola,
1: para
0: Anita.
1: Todos los del grupo y buen para todos día. Los fieles oyentes de la Winner. Bueno, Lolo, acá estoy presente.
0: Vamos, Anita de Villa Eloísa. ¿Cómo está Villa Eloísa hoy? No, para, Albertito, para con esto, porque a mí me hace mal a la vista, me muero muerta.
2: Buenos días, Lolo. Feliz viernes.
0: Feliz viernes.
2: Un poquito medio nublado.
0: ¿A dónde nublado? Es joda.
2: Pero bueno, se trabaja. ¿Qué te iba a decir?
0: Contame, te
2: a
0: escucho.
2: A ver qué piensa la gente un poquito de la cadena nacional de anoche. A ver, lo escucho.
0: Temazo ese,
2: vamos,
0: ¿eh?
2: Vamos, ATR, vamos la Winner.
0: Che, qué hermoso
2: besito,
0: lugar.
2: Lolo, nos vemos.
0: Albertito, ¿me guardas una reposera ahí? No sé cómo llego, pero qué lindo. Qué tema el de la cadena nacional de anoche, ¿eh? Bueno, por ahora no vamos a empañar el viernes. Anoche tuve un debate ahí frente a frente con mi viejo. Estuvimos en un debate abierto también en el grupo y todo. Ay, qué cosa más extraña lo que dijo este señor. A ver, pará. Me sigue mandando la foto de las palmeras. Nos vamos todos a Miami con Alberto. ¿Qué les parece? Hola, Sofi.
3: Hola, Lolo. Buen día. Acá
0: buen
3: escuchándote.
0: Día.
3: Sí, hermosa música. Estás en mover todo el cuartito.
0: Uy, llegó el pochín. ¿Cómo están los animales? A ver.
4: Hola, buen día, Lolo. Buen día.
0: Buen día.
4: Que tenga un excelente viernes para
0: también.
4: Vos y el Dani. Hoy.
0: Contame, ¿quién nació?
4: Un lindo día.
0: Sí.
4: Para comer un asadito. Tomar una buena coca.
0: Un costillar.
4: ¿Me podés pasar un tema de los forasteros?
0: Bueno, dale.
4: Cualquiera. Un viernes para todos.
0: Los forasteros.
4: Acá laburando ya con los animales.
0: ¿Cómo están? ¿Están todos bien?
4: A las 6 de la mañana laburando, Lolo.
0: Ah.
4: Y escuchando tu programa que está hermoso.
0: Un genio, Pochi.
4: Hermoso como la flor.
0: Es un genio el Pochi, él y sus animales. Un beso grande para todos. Escucha, buen día querida, bendecido día, te quiero mucho, me hizo por acá Bracito. Hola Bracito, ¿cómo estás? Llegó Mario. Ay Mario, me muero, ¿todo eso te vas a comer? No, mandá para acá, dale, mandame un alfajorcito de maicena. Mira, con que me mandes un alfajorcito de maicena y un copito de chocolate, yo ya estoy hecha. Pará, ¿querés ver lo que está comiendo Mario? Anda al WhatsApp, porque se ve que le pegó por lo dulce, ¿eh? Arrancó con lo dulce y con de todo. Y acá lo tenemos a Germancito. Hola, Germán.
5: Hola, Lolo.
0: Olis.
5: Buen día, bendiciones. No, te quiero mandar un abrazo gigante para vos.
0: Otro para vos.
5: Para vos. Quería pedir un temita para mi amiga Verónica de Uriel Lozano, ¿sí?
0: Dale.
5: Y también para mi amiga Noemí
0: de Funes.
5: Y un temita especialmente para mí, ¿puede ser?
0: A ver, contame.
5: A ver, tiro la línea, a ver qué onda, qué
0: pasa. No me bajes el viernes,
5: un tema de Valentino Merlo.
0: Bueno.
5: Si un día estás sola.
0: Apa.
5: Ese temita es para mí.
0: Bueno.
5: Bueno, Lolo, te mando un abrazote gigante.
0: Abrazote. Bueno, dale, un abrazote gigante también para vos, Germán, que nos manda su foto. A ver, ¿a quién quiere conocer a Germán? Porque vamos a subir la fotito al estado, así se van conociendo. Vieron que a mí me gusta que entre ustedes se conozcan. Así que ahí les subo a Germán, para los que todavía no lo conocen. Vamos con Silvina. Bueno, Silvina, escucha, respecto al premio tenés que hablar con la producción, ¿sí? Habla con Moni después y ella te va a dar todas las bases y condiciones para que lo puedas disfrutar. Me voy con Ramiro, hola.
6: Hola, mi amigo Dani Ojeda. Te habla el Nico, la vuelta del casino.
0: El Nico.
6: Estoy acá con él.
7: Leito, la vuelta de Sinoca.
0: Hola, Leito.
6: Temita acá para Sonia, la mujer de Diego, ese que dice... No le digas que en la cama es mejor, nunca sentiste lo que sientes.
0: Me sale igual.
6: No le digas que apareces a terminar, que solo con él llega hasta el final. El tiempo que estuviste conmigo, no fui bueno como amante y marido. No le mientas más, él tiene que saber. Él nos revuelca, vamos en el amor.
0: La noche entera. Bueno.
6: Pasamos también acá a Morte en el novel acá de Grupo Cali para el Leito a la Vuelta del Sinoca.
0: Uy, está bueno ese tema.
6: ¿De quién? ¿De un poco de ruido? Sí, no, bueno, no sé quién es.
0: Bueno, chicos, pónganse de acuerdo, ¿qué les pasó?
6: Pero no sé si pasarán. Ah, no, del que canta en Cali, dice el nuevo cantante de Cali.
0: Esto es una conversación grupal, me encanta.
8: No, espectacular, espectacular el tema.
9: Ay, qué lindo.
8: Saludos a los compañeros.
10: WhatsApp de grupo.
8: A la Cris, a Mancilla, a la Mierda y a mi chofer querido.
0: ¿Cómo anda el chofer? A ver.
11: Gracias, Lolo, gracias.
12: Te descargué la aplicación, Gustavo.
11: Sí, me la voy a descargar, Lolo.
0: Dale, genial.
11: Te estoy escuchando, mirá.
0: A full.
11: Nah, soy re fanático, Lolo, pero mal.
0: Mirá. Bueno, mandanos videitos después. Pero
11: tranquila, Lolo, que te voy a grabar el baile.
0: Ahí está.
11: Y el lunes te lo voy a pasar.
0: Me encanta.
11: Capacidad agotada ya, Mato, Río Cuarto.
0: Y viste, llena todo. Bueno, escuchá, vos grabame parte del show y andá mandándome los videitos que el lunes los pasamos. Y ahora me voy con Uriel Lozano, otro solicitado de la mañana.

0: dentro tuyo.
1: Bueno, pasó el solicitado, ¿eh? Escucha.
0: Y termines como loca.
1: Y estate atento porque se viene la consigna del día, pero antes de la consigna. Antes de la consigna. Es viernes y la winner lo sabe, ¿eh?

0: escucho? Ahí me escucho. Buen día, Dani.
1: ¿Cómo andas, Lore? Buen día para todos. Te acompaño un rato, ¿eh?
0: ¿Un ratito?
1: Un rato, sí. Hoy te había acompañado un ratito y la gente no... Le quiero contar algo a la gente.
0: A ver.
1: Recién estaban escuchando un tema y yo me pongo a hablar con Lore. Lore me hace reír mucho. Las caras de Lore son comiquísimas.
0: Y no estoy fratachada.
1: Si supiera la gente las cosas que hablamos acá, antes de empezar al aire, mamadera, Lore. Es tan buena, Lore, hey, que...
0: Decime feliz día.
1: ¿Por qué?
0: Y porque hoy es el día de la secretaria.
1: ¿Pero vos sos secretaria de quién?
0: Ahora no, pero fui secretaria.
1: Bueno, es el día de la secretaria, saludos para todas.
0: Para todas.
1: Y también hay secretarios.
0: Secretarios también.
1: También,
0: sí,
1: bueno.
0: Sí, feliz.
1: Felicidades en el día para todos, Lore.
0: Exacto, yo fui secretaria cuando estaba en el hospital.
1: Bueno, ahora lo vamos a festejar con Lore. Dios mío, si ustedes supieran las ganas, no, yo no lo puedo creer, loco, las cosas que yo vivo. Realmente día a día, yo no puedo creer esto.
0: Yo le dije que soy marciano.
1: No, por favor, loco, por favor.
0: Y hoy es el día también de la educación sexual.
1: Vamos, uy, qué tema ese, ¿no?
0: Ah, ¿cómo te quedaste?
1: Qué tema ese, mamita.
0: Hoy también es el día de la educación sexual.
1: ¿Es que lo vamos a tocar acá al aire, no?
0: No tocamos a nadie. Al aire no tocamos a nadie, pero sí podemos hablar de la concientización al momento de tener relaciones sexuales.
1: Use forro.
0: Paragüita por si llueve.
1: ¡Epa! ¡Epa! Bueno, ¿cómo arrancó la mañana, Lola? ¿A qué hora se levantó hoy?
0: A las 8:30.
1: ¿Ocho y media? Pero, ¿usted qué viene, burro?
0: Pasa que yo me levanto.
1: ¿Usted viene, burro, Lore?
0: Me baño.
1: Claro.
0: Me maquillo.
1: Ese cuerpito, mamita,
0: este
1: querida.
0: Este cuerpito que lleva crema.
1: Necesita el agua fresquita, no, calentita de la
0: calentita
1: mañana.
0: Calentita de la mañana.
1: ¿Duerme con piernas usted?
0: No, con las mías nada más, derecha, izquierda. Y Matilda, cuatro patas.
1: No tiene cucharita, nada, Lore.
0: No, ya no.
1: ¿Por qué? ¿Qué pasó?
0: Se fue.
1: Oh, Dios mío, no tiene suerte, Lore.
0: Se fue. Y se marchó.
1: Ya va a aparecer el hombre de su vida, Lore.
0: No, déjame así.
1: ¿Viste cómo están los hombres? Tan raro, ¿no?
0: Mirá, es un tema que hablo mucho con mi amiga Gisela. Le mando un beso grande de allá de Chesor, tú, Gisela. Una mujer hermosa, Dani. Cincuentona. Divina. Bien. Pero esta de esas mujeres que no le faltan
1: sola.
0: Nada. Sola. Separada. Y me dice, Tiene plata.
1: Opa.
0: Y me dice, no salgo más porque los tipos están todos hechos unos...
1: ¿Por qué? ¿Qué le pasa a los hombres ahora? No entiendo yo.
0: Escucha, y confesiones un montón, ¿eh? Anoche también me puse a hablar con un par más. No, Lore, porque pasó esto, pasó lo otro. Todos iguales. La misma moneda para todos.
1: Qué
0: están
1: barra.
0: Los secos que quieren que las mujeres los mantengan.
1: ¿Cómo, Lore? ¿Cómo le dice usted?
0: Seco.
1: Seco.
0: Secos.
1: Los secos, dice la
0: nada. Los secos que quieren que las mujeres los mantengan. Los que las mujeres los mantienen y encima son metecuerno compulsivo.
1: Qué bueno.
0: Y los pelotudos que se los descubren porque no saben ni siquiera hacer bien las cosas. Ojo con eso. Ojo con la foto que se sacan. ¿Seguimos?
1: Bueno, vamos a ir.
0: Paragüita por si llueve en el día de la educación sexual, por favor, te lo pido.
1: Pero, la consigna de la mañana,
0: Lore. Ah, tenemos una consigna maravillosa hoy. Escucha, porque... Dígame. Últimamente, viste que estamos haciendo que la gente hable y nos cuente aquello que le da tabú o que le da vergüenza. Porque nosotros en esta radio no juzgamos a nadie, pero sí queremos que nos cuenten la costumbre impresentable que tienen a diario.
1: La costumbre impresentable que tienen a diario.
0: Por bueno. Ejemplo, ¿olés la ropa para decidir si todavía tiene una puesta más? Viste cuando no la querés lavar.
1: ¿Cómo para? Eso está bueno. Olés la ropa.
0: Claro, olés los chivos, por ejemplo.
1: Olé los calzoncillos.
0: Y en el calzoncillo le olé ahí a ver si tiene olor a los hermanitos.
1: Yo
0: para ver si me lo pongo de
1: no.
0: Nuevo o no.
1: Hay hombres que no se cambian el calzoncillo seguido.
0: Ay, bueno, pero después te
1: acuerdas. Después la cara. Porque... ¡Oh! ¡Qué asco!
0: Después te acuerdas porque los ves rascándose ahí después, todo el tiempo.
1: La Lola se la cara. ¡Ay, qué asco! Después se lo come.
0: Qué tufo.
1: ¿Qué tema el de calzoncillo, Lore? ¿Qué tema?
0: Lo huelen para ver si se lo ponen de nuevo.
1: No, es muy fuerte.
0: Es tremendo. Bueno,
1: es muy fuerte, Lore. Eso es muy fuerte. ¿Cómo es, Lore?
0: Oh.
1: Y pone la cara y todo.
0: Como si lo estuviera. Como si lo estuviera lo estaría oyendo. No, terrible. Escucha, huelen la ropa para... Bueno, esa es una de las opciones. La otra opción es abrir la heladera 10 veces para ver si te aparece algo en el comer. Tenés la heladera vacía.
1: ¿Cómo?
0: Abro la heladera.
1: Sí.
0: Y veo, si sí. Por arte de magia se me aparece un sándwich, por ejemplo, ¿entendés?
1: Claro, y no hay nada.
0: No hay nada, hay agua, botella de agua.
1: ¿Y entonces?
0: Después, ponés 5 veces la alarma, pero te levantás con la última.
1: Esa soy yo. Cinco veces la hora de
0: levantar. Posponer hasta que ya no la podés posponer más. Eso es impresentable.
1: ¿Y hay otra más?
0: Sí.
1: ¿Cuál?
0: La silla llena de ropa que en vez de silla se transforma en un placar.
1: Ah, es verdad eso. Es verdad. De verdad, yo veo en muchas casas que. Yo por lo menos me saco la ropa y lo voy dejando en la silla.
0: Mi viejo.
1: Yo también.
0: Tengo todo el placar de invierno en la cocina. Le digo, paren un poco, ¿dónde se sienta uno?
1: Claro, ¿dónde vamos?
0: Claro. Escucha, yo creo que en esta está más de uno. Atención, te vas a reír. ¿Mirás quién miró tu historia? Mientras decís, me chupa un huevo que me haya mirado la historia. Mentira, no te chupa nada, al contrario, te pones re contento porque te la miró.
1: Mirá vos.
0: ¿Viste cuando subís algo y te fijás?
1: Sí.
0: ¿Quién le dio me gusta? ¿Quién este? ¿Quién otro? Decía, no me importa este cucaracho que me dio me gusta. Esa es otra de las opciones impresentables.
1: Bueno, a ver qué dice la gente, Lore, vamos.
0: ¿Qué nos cuenta?
1: ¿A dónde tiene que mandar mensaje?
0: Al 3413-031-101. 3413-031-101. Sí, pero quiero que manden audios,
1: Audio. O que llamen por teléfono también, si quieren.
0: También. Contame la cosa más impresentable que se te ocurre dentro de las opciones que te dijimos recién. Y acá tenemos Hola Lolo, te mando un poquito. Bueno, tenemos parte del show. Estuvo en el Pellegrini Concert anoche, Moni Bustos. Un beso grande, gran evento me parece que dio ahí,
1: ¿Cómo?
0: Moni Bustos estuvo, ¿viste que dijo que tenía un evento anoche? Estuvo acá en calle Pellegrini y Presidente Roca, Rosario.
1: ¿Qué hay ahí?
0: Pellegrini Concert.
1: Mira, no sabía.
0: El bar de Bernardi.
1: Mira, de jugador de
0: Newell's. Mira. Vamos con Néstor. Néstor, hay pescaditos en la isla para. A ver.
2: Hola, buenos días. ¿Cómo le va?
0: Muy bien.
2: Yo voy por el punto C.
0: Punto C.
2: Como ando pescando de noche, por ahí me cambio la muda de ropa y dejo todo en la silla.
0: Más
2: que silla de un ropero.
0: ¿Viste?
2: Termina toda la ropa ahí y nunca la ordeno.
0: ¿Viste? Usa la silla de ropero. Néstor,
1: claro, porque él va a pescar y viene y deja todo arriba de la silla.
0: Néstor es pescador. Si
1: después querés, viene la mujer y tiene que limpiar todo.
0: Pobre. Y ahí empiezan los gritos. Ahí se arman los líos. Néstor, después mandanos fotos de qué pescadito fresco tenemos este fin de semana.
1: Qué lindo para comer unas boguitas.
0: No, vamos a ver, te lo recomiendo. Néstor, ¿sí? Está ahí en la bajada. Le podemos hacer chivo porque es buenísimo.
1: Dale.
0: Huesito ya lo probó, sos pescador.
1: Yo también quiero probarlo.
0: Escuchá, ¿viste dónde está la guardería de Central?
1: Sí.
0: Bueno, él se pone ahí abajo. Pesca en la isla y te trae el pescadito fresco, fresco, fresco.
1: Qué bueno.
0: Todo.
1: Lo voy a visitar. Así que en cualquier momento te caigo. Néstor.
0: Anda porque es buenísimo.
1: No es Kirchner.
0: No.
1: No es Kirchner.
0: Tampoco tuerto, me parece.
1: Qué duro que está hoy, loco. Qué duro que arrancó la mina hoy, barra. Bueno.
0: Bueno,
1: no sabés si es tuerto, si no lo conocés. No. ¿Cómo decís? Mirá si es tuerto. ¡Ay, qué bacana!
0: Que se ponga lente.
1: No lo puedo creer.
0: Buen día, Lolo y Gran Dani. Abro la heladera 10 veces para ver si aparece comida nueva.
1: A mí me pasa lo mismo.
0: Pero hay comida acá.
1: ¿No te pasa que la noche a la madrugada te despertás y te levantás a la heladera y no hay nada?
0: Sí, qué feo. Ni un pedazo.
1: ¿Vos te levantás de noche a la madrugada? Yo también. Pero yo voy dormido.
0: Así, es como sistemático. Y necesito comer algo dulce o algo salado. Anoche le entré.
1: ¿Y qué problema vos, que sos mujer, encontrar algo dulce a la madrugada, no? En la heladera.
0: Es un problema. No hay nada. Nada de nada.
1: Qué flaqueza que hay.
0: Qué fin de mes.
1: Qué fin de mes, bravo, loco.
3: Lolo, buen día Lolo, hoy me late temprano como todos los días.
0: Muy bien, Plano.
3: Estamos poniendo unos temas variados. No te puedo pedir un tema de Horacio Guaraní.
1: No mate nada, bueno. Plaga, rajá de acá. Esto es Radio Cumbia, Plaga. ¿Qué es lo que vos pedís? Horacio Guaraní, loco.
0: No, para mí que quiere escuchar si se calla el canto.
1: No, pedilo a la mañana, loco, pedíselo a Maya. A las 6 de la mañana. Rompe la bola, Plaga. Hija, plaga. Seguí haciendo muebles, callate la boca.
0: Me muero el plaga, está contento, están con la previa del
1: Horacio
0: clásico.
1: Guaraní.
0: Horacio Guaraní. Me mató con eso. Dios bueno, mío. Acá.
1: Festejá adelantado, plaga, para el domingo.
0: Tenemos consigna también para el domingo. Hola, Lolo, ¿qué tal? Buen viernes. Mi opción es la A. Saludos al Dani. Soy Eduardito, zona oeste.
1: Hola, Eduardo, buen día, ¿cómo te va?
0: Y la opción A. Ah, mira, ¿sabes lo que hace? Huele la ropa para ver si se la vuelve a poner.
1: ¿Huele en calzoncito, Eduardo?
0: O los chivos.
1: ¿Qué huele? Uy, los chivos, qué cosa fea.
0: ¿Viste
1: cuando estuve enfermo? Yo ahora que estuve dos meses y pico. Bueno, a mí no me agarraba fiebre. Por eso no me descubrieron lo que tenía. A mí yo transpiraba todo. Me mojaba todo, me cambiaba 4 o 5 remeras por noche.
0: El olor a transpiración.
1: Y me tenía que bañar.
0: Y claro.
1: Porque transpiraba todo, cosa de loco.
0: Feo el olor a transpiración.
1: Uf, mamita, que el olor a.
0: Ni te cuento. Uf, uf. Dios me libre y me guarde.
1: De los dos lados, de los dos lados. Surubí dorado, vamos. Surubí dorado, dale, vamos, no te hagas la viva.
4: Buen día, yo soy de guardar todos los frascos, frasquitos, y en mi casa en cualquier momento me tiren a mí y a ellos.
0: No,
4: 394.
0: Ella guarda todo. Pará, mandame un par de frascos que la Cristina borda. A ver, hola, lo, me pone hoy, no puedo escuchar la Winner porque estoy de viaje, pero no quiero dejar de agradecer. Buenísimo. Están por el tema de los premios también llaman. Bueno, así bueno. Que genial. Vamos acá, a ver, vamos con otra acá. Preséntenla. ¿A quién?
1: No. Acá eso déjalo, porque después le voy a aclarar yo acá que hay un error. Acá dice presenten. No, después yo le hablo a Ariel.
0: Hay un audio. Dale. No, no es Ariel.
1: ¿No es Ariel?
0: Es una captura de punto play.
1: No sé qué. No tengo idea.
0: El Dani no se baña, dicen.
1: No, yo no. Es verdad. ¿Vos cuántas veces te bañas? ¿Todos los días?
0: Sí.
1: Yo cada 15 días me baño.
0: No.
1: No, mentira.
0: No. Bueno, quieren música en pendrive. La música de la Winner en pendrive. Bueno, no sé, no tengo idea qué es. ¿Vamos con otro?
1: Sí, dale.
0: Lolo, el domingo voy a un lugar. Ay, se va a la cancha de Central La Patito, me traiciona.
1: Mirá.
0: Me traiciona. Bueno, quiere también, qué lindo escuchar al picante con la chispa de siempre. El Dani Ojeda pone.
1: Por ¿cómo, acá, cómo?
0: Está contento porque está repicante. Y se siente el olor a picante acá también.
1: No.
0: A ver.
1: ¿Quién es? ¿Quién digo?
0: La Patito.
5: Hola, toda la banda de la Winner. El tema es muy sensible, hablar del tema de las relaciones hoy en día. Porque las mujeres piensan que todos los hombres son unos HDP. Los hombres están requemados y limados. Están también los que quieren comer billetera.
0: Me gusta.
5: Los que no. Entonces es un tema muy sensible.
0: Es verdad.
5: Y obviamente, no se monta caballo a pelo, se usa montura. Pero bueno. Hay buenas mujeres y buenos hombres. No
1: es que picante, de verdad.
0: A mí me gusta Walter.
1: Es picante.
0: Me gustan los debates que se arman con Walter, porque él no tiene pelos en la lengua y tiene razón. Hay de todo un poco. Y él dice que todavía quedan. Decime dónde están, porque yo no los estaría encontrando, Walter. Vamos por acá. Lolo, mandale saludo a Pablo, pasale un tema para él. Ayer le tiré un meme, me respondió con un aguante la Winner, dice. Es un genio, escucha la radio. Hola Dani, qué lindo es escucharte. Lolo, es re lindo el pescador Néstor, me dicen por acá.
1: Mirá vos.
0: Opa, el mejor pescador.
1: Qué bueno.
0: Bueno, Néstor tiene club de fans. Ahí tenés. A ver, ¿qué más tenemos por acá? El Plaga.
3: Bueno, entonces pone uno de los Visconti y Plaga.
1: Los Visconti.
0: No.
1: Plaga. Buscá cosas modernas, Plaga, querido. Vos sos amigo nuestro, vos no sos.
0: No.
1: Busquemos música nueva, hey, Plaga, querido.
0: Me muero muerta, a ver.
1: Pedime la marcha central y la pongo.
6: Hola, Dani. Hola, Lolo, ¿cómo andás?
0: Hola.
6: Acá andamos en la ruta, como siempre, con el amigo Pablito.
0: Hola, Pablito.
6: El amigo Lautaro.
0: Hola, Lauti.
1: ¿A dónde van?
0: Tranquila, iguana.
1: ¿A dónde van?
6: Estamos escuchando, Dani, Lolo.
0: Mandale
6: un saludo a mi amigo Lucho.
0: A Lucho.
6: Y dedicarle un tema. cualquiera, no olvides cómo se llamaba.
0: Bueno, le dedicamos un tema cualquiera porque la iguana se olvidó de quién, de cómo se llamaba. Ah, yo sé que este.
1: ¿Pero dónde trabaja la iguana? ¿Dónde trabaja?
0: La iguana va por la ruta siempre.
1: Ah, camionero.
0: Sí, mira, no es mañana. Camionero, es repartido.
6: Hola,
0: ¿no?
6: hola, Dani. Ah. Hola, Lulú, ¿cómo andás? Acá andamos en la ruta, como siempre.
1: ¿Van para Santa Fe?
6: El amigo Pablito.
1: Ahí está la iguana, mira. Ahí está Pablito, tiene una cara de pícaro Pablito. Mira el otro,
0: Lautaro.
1: Mira el
0: medio. ¡Opa! Hola, Geno Lautaro.
6: Te estamos escuchando, Dani, Lolo. Mandale un saludo a mi amigo Lucho y dedicarle un tema cualquiera, no olvides cómo se llamaba.
1: Saludos para Lucho.
0: Bueno, saludos para Lucho y le pasamos.
1: Le pasamos el tema de Cacho Deica y Uriel Lozano.
0: Dale, vamos con mala.
1: Ahí vamos. ¿Cómo es la pregunta de la mañana?
0: ¿Cuál es la cosa más impresionante?

0: 30 minutos pasaron de las 11 de la mañana y dale que se viene un fin de semana recargado, porque se viene el clásico de Rosario y quiero saber a dónde lo vas a ver. ¿Sos de Central? ¿Vas a ir a la cancha? ¿Sos de Newell's? ¿A dónde te juntás? ¿Lo ves con tu familia? ¿Lo ves con tus amigos? ¿Lo ves solo? ¿Le gritás al televisor? Pausa clásico. Esto se llama bloque clásico. Contame, ¿vas a ir a la cancha si sos de Central? ¿Cuál es tu cábala? ¿Te haces el asado? ¿Te juntás con amigos? ¿No lo ves con nadie? ¿Usás la misma camiseta que nunca lavaste porque te dio la cábala? Contame, dale. Vamos con ese bloque mientras seguimos con la consigna al 3413-031-101.
1: Pero veníamos bien, veníamos bien con la consigna.
0: Me gusta. Vamos.
1: Se venían enganchando bien ahí.
0: Ah, pero que se enganchó.
1: Está bueno ese del Solsillonga.
0: ¿Te gustó el Solsillonga? Pará, nunca te pasó. ¿Puedo decir algo al aire?
1: Uy, mamita querida, dale. Yo le quiero contar a la gente que mi mujer es Mónica Acuña. Pero ahora tengo dos mujeres que me
0: ¡Mujeres!
1: Dos. Ahora también Lolo me da con un caño, dale. Vamos.
0: ¡Qué bárbaro! ¡Dos mujeres!
1: ¡Qué bárbaro, loco!
0: Escucha lo que te digo.
1: Sí.
0: ¿Viste cuando tenés gases? ¿Cómo hago para hablar y que no me censure?
1: Momento cultural de la Winner.
0: ¿Plato?
1: Momento, escuchen, señores. Bajo la música. Atención a esto.
0: Poneme música de Mirta Legrand.
1: Espere. Este es el momento cultural de la Winner.
0: Escucha, me senté en canastito.
1: A ver, vamos.
0: ¿Viste cuando tenés la flatulencia, dice Moni, que se te escapa?
1: Se transforma.
0: Y se convierte en el cal.
1: No, nos sacan del aire.
0: Te lo cambian después. ¿Qué haces con eso?
1: Yo tengo una pregunta. Está bien, está bien.
0: Lo mandas al cloro.
1: Claro, o sea, lo mandan al cloro si está en la casa.
0: ¿Y si te pasa en la calle?
1: ¿Qué haces si te pasa en la calle? ¿Nunca te pasó en la calle?
0: Qué garrón.
1: Se te aflojan el intestino.
0: Y
1: vos estás sentado en el asiento del colectivo y sentís.
0: Se escapó.
1: Dijiste, ¿y qué hace? Decime.
0: ¿Y
1: el que está al lado empieza?
0: Pará.
1: ¡Qué olor!
0: Y viene la cita después. ¡Qué olor! Porque te vas justo a ver al choco o a la chonga.
1: ¡No!
0: ¿Qué haces?
1: Mirá si va al encuentro de una persona que va.
0: Dani, le mandás jabón al Solsillonga para que no se escuche.
1: Yo creo que te tenés que meter en un baño en la estación de servicio y lavarlo. No queda otra, porque después.
0: No se cae con el secamano.
1: Qué picante que está la mañana, señoras y señores. ¡Qué picante! ¿Cómo salgo de esta con la Lore, Dios mío? Bueno, vamos, léeme algunos mensajes, vamos.
0: Bueno, acá tenemos audio.
1: Qué picante que está la Lore hoy, loco.
0: Pará. Olor a gato, dicen por acá.
1: Olor a gato, claro.
0: Escucha.
2: Hola, buen día. ¿Cómo anda la Winner? ¿Me podrá pasar un tema para el compañero Elvio que andábamos aplicando unos lotes?
0: ¡Qué lindo!
2: Chao, gracias, Robert Cerodino.
1: ¿Y qué tema quiere?
0: Un tema, ellos siempre dejan el tema elección nuestra.
1: Listo, dale, le pasamos el tema.
0: Albertito, estoy en Miami, por eso no me encontrás. Me dice, claro, te fuiste al otro punto. Ah, porque viste que hablábamos de que no hay hombres buenos.
1: Albertito me dice. ¿Albertito soltero o casado?
0: Albertito, ¿sos soltero o sos casado?
1: Albertito, más o menos congenial con la edad de Lore.
0: A ver, Gachi Pachi, contame compatibilidad, horóscopo.
1: Te la mando para allá, Lore. Te la mando a Miami, Lore. Un tiempito, hacen la radio allá los dos.
0: Me muero.
3: También hay que replantearse por qué aumenta mal el colectivo del LGBT cada vez más chico.
1: ¿Cómo aumenta el colectivo?
0: Tiene razón.
3: Del otro bando, que está bien, buscan el amor desde otro nivel, desde otro cuidado.
0: No. A Walter lo tenemos que traer acá, que nos haga un show.
1: Cuando quiera.
0: Un programa así como los que está. Es verdad.
1: Walter es muy picante, ojo.
0: No, pero tiene mucha razón. ¿Por qué cada vez hay más mujeres que eligen mujeres y más hombres que eligen hombres?
1: Bueno, ese es un tema que no es para la mañana, Lore.
0: No, pero es lo que él dice.
1: Ahora, vos sabés por qué. Yo tengo amigas.
0: ¿Se cansan de del pelotudeo?
1: Yo tengo amigas, te debe pasar a vos, que no entienden por qué los hombres están como están y se van con las mujeres.
0: ¿Viste?
1: Muy común ahora.
0: ¿Viste? Ahora es moneda corriente, adhiero. Adhiero y te digo que Walter es muy sensato en muchas veces.
1: Ojo, no me va a terminar vos con otro sexo.
0: No,
1: por favor.
0: Yo, ya lo saben, mi sobrino, soy la tía solterona.
1: Mirá, llegó el camión.
0: Doble acoplado.
1: Dios mío, loco.
0: Doble acoplado.
1: Cada vez más, loco, no lo puedo creer. Mami,
0: me muero muerto.
1: Cada vez más.
0: Hola, Dani. Ya no quiero los pan dulces.
1: ¿Qué quiere ahora?
0: Quiero masa fina. ¿Cómo está?
1: Con gusto, cómprame masa fina.
0: Que las mandaron en el estado, así que quiere esas masas finas. Ya no quiere los pan dulces, Ale de Carca. Acá lo... ¡Ay, muy bien! ¡Tino! Mira, Tino se fue a buscar su perfume de Bagués.
1: Vamos, Tino, vamos.
0: Che, qué lindo perfume que agarraste, Tino. ¿Sabés qué perfume agarró Tino? Va a oler, pero.
1: ¿Cómo es? ¿Vos vas y agarrás el perfume que vos quieras? ¿Te dan uno?
0: No. Le damos,
1: ¿ya te dan uno?
0: Sí, me dicen, Lolo, ¿qué perfume le regalamos, por ejemplo, a Tino? Y yo le dije, regalale el Bad Boy de Carolina Herrera. ¿Qué perfume le regalamos a. ¿De quién fue? El Plaga. Y también, entonces vamos eligiendo de acuerdo a las edades.
1: Claro, claro. Está bárbaro.
0: Para que cada uno se sienta personalizado.
1: Claro, por supuesto.
0: A la Moni ya, pronto.
1: Ahí te está escribiendo Albertico.
0: ¿Albertico qué pone? A ver, mirá. ¿Para qué llego? Acá. Tiene 44.
1: Mirá.
0: Vamos de viaje a todos lados.
1: ¿En qué espera?
0: Yo no pongo un peso.
1: Pero ahora que, ¿sabes qué pasa? Que no puede entrar Lore ahora a Estados Unidos.
0: No.
1: ¿No te dan visa?
0: No me dan visa.
1: No, creo que no.
0: ¿Mastercard tampoco?
1: Más que bien que tú. Es muy ligera la mina. Muy ligera.
4: Usted no puede comprar una cosita y mandarla por encomienda.
0: Unos Victoria's Secret, Albertito, nos estarían haciendo falta.
4: No, nosotros le mandamos el dinero y él nos envía.
0: Ah, ¿vos podés hacer eso, Albertico? Bueno, la Moni pregunta. Bueno, a ver, sigamos. Buen viernes, amigo Dani, escuchando la Winner, los Ever.
1: Saludos para Luisito de los Ever,
0: Bueno, seguimos con el Plaga, a ver.
5: Plaga, Dani, Plaga. Vamos a la cancha el domingo, vamos a la Popular Norte, ahí arriba. Falta toda la banda, los bombos.
1: Qué lindo.
5: Y ahí saltamos.
1: Qué lindo, Plaga.
5: Y sale así, y sale jugoso, son chispones.
1: ¿Qué hijo de puta? Yo no puedo creer la cosa que pasa en el... No, esto se fue al coraca, esto, te digo la verdad.
0: Es buenísimo.
1: No.
0: Es buenísimo porque acá, Dani, la gente se libera y nos cuentan todo.
1: Es verdad.
0: ¿Entendés?
1: Igual.
0: La idea es que ellos se liberen y si se puede, Moni.
4: Ah, buenísimo. ¿Ya mandó él?
0: Sí, ya me dijo que sí se puede. Sí, se puede. Sí, se puede. Quiero un perfume.
1: No hay plata. No hay plata.
0: No, a ver qué dicen por acá.
6: Mirá, mi familia somos canalla. Bueno, mi mujer es de Newell, la mujer de mi hermano de Newell.
0: Terminan bueno, todos peleando, amigo.
6: Nos juntamos conmigo con la abuela.
1: Claro, está bien.
6: Como lo hacemos cada 15 días. Y como la abuela de canalla, vamos a mirar todo el partido, todo ahí.
0: ¿Y
6: mirá,
0: las mujeres?
6: Los nietos, los hijos.
1: Así tiene que ser. Tantito.
6: Así que bueno.
7: Como 50 personas mirando el partido.
0: 50.
6: Así que este clásico no va a mirar la cancha.
0: Bueno.
6: Soy el Nico de la Vuelta del Casino, mandando un solito al Dani Ojeda.
0: Ojeda, Dani del Casino te manda
1: un beso. Qué bueno, se juntan todas las familias y son de Newell y de Central.
0: Me encanta.
1: Así tendría que ser.
0: Así tiene que ser.
1: Este clásico tendría que ser mitad y mitad.
4: Empate.
1: Con ya visitante.
0: Dicen que va a haber empate.
1: No creo.
0: Para mí que no.
4: Si es verdad que las zapatillas valen $5 allá.
0: ¿Eh?
4: En Miami valen $5 las zapatillas.
0: Las zapatillas en Miami valen $5, Albertico, contanos. A ver. Hola, buenos días. Escribo por primera vez a la radio, pero escucho todos los días. Saludos a todos. Mi nombre es Daniel. Muy buena la radio. Hola, Daniel. ¿Cómo
1: Hola,
0: estás?
1: Tocayo. ¿Cómo estás?
0: Bueno, contanos, Daniel, ¿de dónde sos? A ver, sos de Rosario. A ver la foto de perfil de Daniel. Daniel tiene moto, mira. Ahí está.
1: El que tiene moto nueva.
0: Te lleva a dar una vuelta en moto. Bueno, Daniel, contanos de dónde sos y sé parte de la consigna. Anímate. Hola, soy Kevin. Buen día, chicos. Los estamos escuchando con mi mamá y mi hermano mientras tomamos unos mates. ¿Podrían pasarme algo de Los Palmeras?
1: ¿Cómo no?
0: Muchas gracias. Hola, Kevin. Saludos para tu mamá y para tu hermano. Y ahora te pasamos Los Palmeras. ¿Qué más tenemos por acá? Juancito el Pelado. Juancito, para un poco. Juancito es re carnívoro. Todos los días le manda carne. A ver qué dice.
8: Buen día, Dani.
1: Buen día.
8: Ololo. En ese orden, el Dani.
0: Bueno,
8: primero las mujeres. Los saludo primero. Disculpe que llame a esta hora, que mande mensaje, porque me tuve que ir a un lado en Ibar Lucea, fíjate, lo que fui a comprar. Y bueno, pero Eso es para uno de estos días, porque aparte me pasaron
1: la... Queremos la empanada dulce, Juancito.
8: Y fui, es verdad, estaba re barato.
0: Jódeme.
8: Imagínate que pasa la dirección. La piba mía en el negocio y bufaba como loco, porque tardé cualquier cantidad, recién vengo. Y con respecto a lo impresentable,
0: sí.
8: Diariamente me pongo una ropa para el negocio, es impresentable, está toda arrugada, que no me gusta, pero bueno, no me quiero manchar la ropa buena.
0: Está bien.
8: Así que me pongo eso. Diariamente la ropa impresentable para el negocio, toda arrugada que no me gusta.
0: No,
8: pero bueno,
0: les gusta.
8: Es así. Saludo a Moni, que hace rato que no la hablo, pero no tengo tiempo a la tarde por distintas razones. Pero bueno, estoy con ustedes todos los días.
0: Genio.
8: Dani, Lolo, y buen fin de semana.
1: Bueno, gracias, Juancito, igualmente.
0: Buen fin de semana, Juancito, que te salga riquísima esa carne y después mandame la foto, mandame dice, la foto.
1: Juancito dice, Moni que le trae empanadas.
0: Moni quiere empanadas. Escucha, Moni, dice Albertito que no sabe si $5, pero 15 o 20 en promoción los conseguís.
1: ¿Pero qué marca? ¿Qué marcas?
4: De las buenas.
0: De las buenas.
1: Moni, estamos haciendo radio. Moni, estamos haciendo. No estamos comprando en Estados Unidos, Moni.
0: No, pero. Moni se copó.
1: Pero estamos haciendo radio, Moni.
0: Moni se copó. Es de Arroyito, Daniel, dice. Soy de Arroyito y vamos central. Bueno, escúchame, contame la consigna. Ah, escucha, Vero. Me gusta, dice. Vero dice, me gusta porque la Moni tira bocadillo de atrás. Voy caminando por la calle y me río con ustedes. La gente me mira, dirán que estoy loca. Y sí, vos decíle a esa gente que se ríe. ¿Qué tienen de impresentable? Contanos, dale.
1: ¿Qué hacemos?
4: Música. Hermoso.

0: 18 minutos pasaron de las 11 de la mañana y seguimos en esto que es las mañanas de la Winner. Llegamos al viernes y la Winner lo sabe y tenemos un montón de mensajes que nos dicen así. A ver, a ver, a ver.
1: Vamos Dani, vamos Dani, vamos Lolo, vamos Moni, buen día. Perronchito en la calle Bielsa. Estamos en la chamba. Ya anda la Winner como siempre.
0: Vamos Robertito.
1: Vamos, que hoy es viernes y el cuerpo lo sabe.
0: Uf.
1: Pasate un enganchadito de...
0: Freddy.
2: Damas
1: gratis.
0: Ah, damas gratis.
2: Damas gratis, quiere, mirá.
1: Y acá estamos haciendo una impermeabilización de techo.
0: Uy, qué bueno. Qué bueno. Bueno, escuchen, disfruten del día porque tenemos una temperatura.
2: La pregunta, que... Robertito, la pregunta.
0: La pregunta. Ah, Robertito, no me contestaste la consigna. Escúchame. Te voy a tirar la consigna y quiero que me contestes. ¿Qué costumbre tenés? De esas impresentables. Pará, mira, te la voy a mandar para que veas las opciones. Y quiero que me digas la verdad, ¿eh? A ver, ¿cuál de estas conductas impresentables tenés? Y no las podés dejar de hacer. A ver, contame, dale.
2: Sentí, Robertito, para vos.

0: palmas de todos los negros arriba, dale.
1: ¿Cómo es, dale?
0: Las palmas de todos los negros arriba.
1: Los palmas de más, ahí. Vamos con la pregunta, vamos. Escuchá, vamos.
0: Acá lo tenemos al plaga que me muestra una plancha de las de antes.
1: No.
2: Moni es una genia. Moni está aprovechando ahí a ver si puede conseguir una zapatilla, sandalia, algo internacional.
1: Claro.
0: La Moni quiere comprar. Escuchá, el datazo del pelado, ¿eh? 11.900 el kilo de carne.
1: Ahí, ¡qué barato!
0: En Ibarlucea, pasa la data.
1: Pasa la data, claro.
0: Ya mismo, Juancito, pasame la dirección que nos vamos todos para allá. A ver, el Guille, ¿qué dice?
3: Lo, pasame el tema de los palmeras o lo del bohío.
1: Un saludo, pasamos los palmeras.
3: Fin de semana, que se mejore ese hombre.
0: Ahí pasamos los palmeras. Espero
1: ahí pasamos
0: que
1: recién la palmera.
0: Lo tenemos al Mati.
4: Hola, Dani. Hola, Lolo. ¿Cómo andan? ¿Todo bien?
1: Buen día.
4: Sí, qué hermoso día, la verdad.
1: Mati,
4: el solcito está radiante.
1: ¿Qué haces, Mati?
4: Busca el solcito y a Robertito la agarran a hacer. Y más si es, ¿qué hora es? 11:50, a las 12:10. Tiene la garganta seca el Robertito.
1: Te está esperando, Mati.
4: Estoy viendo la sed que tiene. En cualquier momento atropella el kiosco, se va a buscar un litrito de cervecita.
1: Mati, escucha,
4: bueno,
1: Mati.
4: Bueno, pero el domingo.
1: Vamos, Mati.
4: No me importa tanto el resultado, me importa que no haya nadie lastimado.
1: Tal cual.
4: Es fútbol. Los resultados van y vienen.
0: Escucha.
4: Saludos, gente.
0: Saludos. Subiste esta parte del tema porque a Robertito le van.

0: cantar, yo sé, vas a ver. Escucha.
1: Esta.
0: Agítame el viernes, dale.
1: Bueno, le quiero decir algo al Mati.
0: ¿Qué?
1: Mati, el otro día pasé por el taller, pero iba por la avenida del otro lado. Estaba el cabezón en la puerta del automotivo. ¡Cabezón! ¡Cabezón! Ni se movió, ni movió la cabeza el cabezón.
0: ¿Qué le pasó?
1: Cabezón el padre.
0: ¡Ah!
1: Entonces yo iba con la camioneta. ¡Cabezón! ¡Ey! Está igual el cabezón.
0: Me muero.
1: Está igual. No cambió nada, Mati.
0: Qué bueno.
1: Qué bien, Formol. ¿Cómo dice Formol?
0: Formol.
1: Formol. Escuchá, Robertito. Vamos con la pregunta, Lore. Picanteame la mañana, Dale, dale.
0: Tenemos más audios, Escuchá. Quiero saber tu conducta impresentable. ¿Cuál de todas estas opciones? Buscalas en el WhatsApp, ¿Cuál de todas es tu conducta impresentable? Dale, que acá en la Winner nos estamos confesando y quiero saberlo todo. Quiero saberlo todo. A ver,
1: ¿qué
0: a
1: tenemos
0: ver,
1: de regalo de la tarotista? ¿Qué tenemos?
0: Tenemos una lectura de tarot, un perfume de Bagués y seguimos con las estadías en Encanto Serrano.
1: Vamos, ¿quién se quiere ganar estadía en Encanto Serrano?
0: Mi conducta impresentable es que miro el celular cuando alguien me está hablando y me río en momentos donde tengo que estar serio.
1: Claro, claro. ¿Cómo es eso? No, entiendo.
0: No.
1: Estás al verre, hermano. ¿Quién es?
0: Kevin,
1: más al BR.
0: Kevin, te la mandaste ahí.
1: Estás al BR, ¿qué? Estás al BR. A ver, ¿qué dice el Mati? A ver.
0: El Mati dice lo siguiente.
2: Escuchá, amiga, nada, lo que pasa es que mi papá está viejo.
1: Tomate la.
2: Y ciego. No ve, no escucha, está viejo. ¿Qué
1: hace? Mira si te escucha acá eso.
2: Vos, así, amigo, vos tenés que venir un viernes a las 10 de la mañana. O que si querés venir a las 9. Me decíamos comer asado, vamos a buscar un asado, comemos un asado y en
1: el taco. Ya voy a pasar, ahora cuando me mejore, que me den el alta, Kevin, Mati, voy a pasar para ir. Lo que pasa es que no me dejan salir todavía, Mati.
0: No me dejan salir, dice.
1: No, el médico todavía no me deja salir.
0: Todavía no.
1: Pero lo vi bien el cabezón, lo vi bárbaro, así que mandale saludo.
0: Un beso decirle grande.
1: Decirle que Daniel Ojeda casi se muere, que está vivo porque el bicho malo nunca muere.
0: Contale la posta. Vamos acá con el mensaje de Oliveros.
1: A ver.
3: Hola, Lolo. Buen día, Dani.
1: Buen día.
3: Estamos laburando acá y queremos escuchar algo de cumbia con guitarra.
1: Cumbia con guitarra.
3: Con el celo del fuego, los lamas.
1: Ah, vamos a poner los del fuego.
3: Para activar el viernes.
1: Dale, los del fuego.
3: Aguante Colón de Santa Fe y bueno.
1: ¿Son de Santa Fe los chicos?
0: Oliveros.
3: A full. Haciendo carpeta y los otros muchachos están hidrolavando la casa.
0: Vamos.
3: Saludos para la gente de Olivero también, por supuesto.
0: Un beso grande para toda la gente de Olivero, enganchadísimos todos los días, Y vamos con el solicitado, así le meten con de todo en
1: vamos
0: la chamba.
1: Vamos con lo del fuego.
0: Dale. Yo no.

0: escuchame una cosa. Son las 12 del mediodía. Quiero saber qué comemos. ¿Quién está prendiendo la parrilla? A ver, ¿quién se está haciendo la falduzca? A ver, ¿dónde están los que están en las obras, que están haciendo una falda, unos choris? Algo, algo a la parrilla. ¿Alguien está prendiendo la parrilla?
1: Claro, hoy viernes, hoy los albañiles comen todo.
0: Hoy comen todo, los pintores, los albañiles.
1: Queremos ver, queremos así, escuchá.
0: Quiero humo, quiero humo.
1: Que manden lo que están comiendo, enfocando la radio, escuchando la Winner.
0: Ahí está.
1: Y lo subimos todo al estado.
0: Y vamos todos.
1: Pero tienen que mostrar a la radio que están escuchando Winner.
0: Y si la escuchan desde la aplicación, ¿cómo hacen?
1: Que pongan el teléfono, que le saquen foto.
0: Ah, listo, dale, dale. Bueno, dale, 341-3031-101. ¿Qué estás comiendo? ¿Qué vas a comer? ¿Prendiste la parrilla? Contanos, dale.
1: Cante, Lore, cante, vamos. Cante, Lore, vamos, dale, dale.
0: Amor, amor, amor, amor.
1: Ferretero, ferretero, ¿dónde estás, ferretero?
0: ¿Dónde está el tornillo?
1: Está vendiendo bulones.
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1: Viernes, que te quiero viernes. Bueno, la fotito de lo que están comiendo, enfocando la radio Winner o la aplicación.
0: Dale.
1: O la computadora, pero siempre Winner, vamos. 3413-031-101. Se viene el clásico central, Newell's Central. Que sea en paz, muchachos, que sea en paz.
0: ¿Tenés alguna cábala?
1: Sí.
0: ¿Cuál?
1: No me cambio el calzoncillo el día del fin de semana.
0: No. Las palomitas. Las palomitas.
1: No me cambio el calzoncillo hasta que gane la.
0: Ay, no.
1: Vamos,
0: las palomitas, no de Néstor el pescador, sino las palomitas de Dani.
1: Tienen que escribir todo, vamos, vamos.
0: A ver. Pochi, ¿qué dice Pochi? A ver, Pochi nos manda.
3: ¡Aló, aló, aló! ¡Pasame un tema!
0: ¡Cuál!
3: Si tenés tema de ternura.
0: ¡Ternura!
3: ¡A Paul! ¡Qué listo! Está para que decirle a la chica que me haga una torta frita.
0: ¡Vamos, la chica! ¡Vamos, la chica, que me le hagan unas tortas fritas! ¡Dale al Pochi, háganle torta frita, que el Pochi está con todo el ganado junto! ¡Tiene el ganado todo junto el
1: Pochi! ¿De dónde es el Pochi? ¿De dónde es?
0: El Pochi es de San Lorenzo.
1: Ah, mirá.
0: El Pochi de San Lorenzo está full. ¿Qué tema nos pidió?
1: Ternura.
0: Ternura.
1: Ya no figura ni en YouTube.
0: No, pásale ternura al Pochi.
1: Pero hay 20 cantantes acá en ternura, no sé cuál es.
0: Basura son malos,
1: Basura.
0: Basura me manda todos los cortes de carne que está dentro de una carnicería mandándome la foto.
1: Basura, escucha, basura. Pregúntale a basura.
0: Nos manda los precios. Es bueno, la gente se enganchó con el tema de los precios. Escucha, corte parrillero, 2 kilos, 25 mil pesos.
1: 25 lucas.
0: 2 kilos.
1: 12.500 cada uno.
0: Acá dice agujita, 2 por 15.
1: Barato.
0: Vamos, vamos, que nos están tirando precio.
1: Pochi, escuchá. Pochi, 1990.
0: Dale, Pochi, suena tu solicitado. Bailalo.
1: Escuchá, Pochi, esto es. Cuando vivía mi abuela, escuchá, Pochi.

0: Próximo pozo, 12 mil millones de pesos.
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0: las 12 del mediodía, a un autito de Bagués están viendo por acá. Será señal para ganarme el perfume, me pone. Estos autitos de Bagués andan por todos lados. Ah, mirá, el de Marta. ¿Sabes cuándo? Marta tiene más años. Marta tiene más años que Mirta Legrand. Y esa señora, posta. Marta tiene más años que Mirta Legrand. Se ganó el auto en Bagués. Es una empresaria de la compañía. Te dan un auto. O sea, vos vas escalando. Yo, por ejemplo, estoy en nivel empresaria ahora. La compañía te da bonos y todo. Pero ella, mirá, llegó al nivel de ganar ese auto. ¿Sí?
1: ¿Y cuántos vendedores tenés que tener?
0: Y tenés que tener un equipo conformado con muchísima gente.
1: ¿Y vos cuántos vendedores tenés?
0: Yo tengo 20.
1: ¿Y cuánto necesitas?
0: No, necesitas triplicar más de 100.
1: Y bueno, ¿y vos sabés cuánta gente que está pidiendo laburo? ¿Por qué no le da laburo a la gente de la Winner?
0: Y pero ya sabe la gente de la Winner que me tiene
1: pero
0: que...
1: Pero vos tenés que decirlo cada rato eso. Pasá tu número de teléfono.
0: Bueno, 341-521-8038.
1: Es un laburo extra, que la gente tiene que llamar ahora.
0: Escuchá. Claro, 341-521-8038.
1: Claro.
0: Te puedes ganar muy buena
1: platita. Está bueno eso, me gusta.
0: Muy buena platita.
1: Porque vos le das trabajo a la gente.
0: Aparte tienen capacitaciones, tienen claro. hay una academia.
1: A llamar, o le mandan el teléfono a la Winner, si no se acuerdan el número de Lore, le mandan a Lore a la Winner, si Lore quiero el trabajo.
0: Claro. ¿Entendés? Y ahí comenzamos con todo, pero sí, es verdad lo del auto. Esa mujer se ganó el auto porque tiene su gran compañía de vendedoras. Yo tengo también mi grupito y gracias a Dios vamos de mejor a mejor. Así que te invito a participar y a ser parte de mi equipo de ventas. Vamos con otro mensajito.
2: Lolo, yo tengo la manía de cambiar las cosas de lugar.
0: Mira.
2: Y mi marido se enoja porque después no encuentra nada. No, yo ordeno y él tiene todo desordenado. Eso no lo voy a cambiar nunca.
0: Claro, él vive en el desorden y vos en el orden, me imagino. Te debe estar preguntando a cada rato dónde dejó las cosas. Angelita, Verona.
3: Hola, buen día, Dani. Buen día, Lolo.
1: Buen día.
3: Bueno, yo estoy haciendo canelones.
0: ¡Qué rico!
3: Porque viene mi nieto de Olivero, que es periodista deportivo, pero no está ejerciendo.
0: ¡Qué bueno!
3: Pero está trabajando en la radio de Olivero.
0: ¡Ah, qué lindo!
1: En el loquero, Laura.
3: Que está trabajando.
0: ¡Mirá qué bueno!
3: Bueno, un besito para los dos. Pásenme la canción Una calle lo separa.
0: ¡Me encanta! Néstor en bloque. Angelita quiere escuchar Néstor en bloque con Una calle nos separa. Un beso grande también para el colega, que se viene seguramente también a ver el tema del clásico, me imagino, ¿no? Angelita, ¿se queda todo el fin de...? A ver.
4: Y bueno, un tema del bohío, de última. Del bohío.
1: Le pasamos recién a un juego.
4: Alguna changa.
0: Bueno,
4: o si no...
0: ¿Vamos con el tema para Angelita?
1: Le pasamos recién a los chicos...
0: De Oliveros.
1: De los del fuego.
0: Sí.
1: Bueno.
0: Y ahora vamos con Angelita, Una calle nos separa. Néstor en bloque, dale.
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1: Mirá que tenés el micrófono abierto, ojo.
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1: A propósito lo dijo.
0: Muda.
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1: La pregunta a la mañana. ¿Dejás el calzoncillo sucio o te lo pones de vuelta?
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0: caldoso.
1: ¿Cómo fue que dijo?
0: Flatulencia.
1: Bueno, Néstor en bloque, la semana que viene está en Rosario, voy a regalar entrada.
0: ¡Ah, qué bueno!
1: De la mano de Hal Producciones.

0: Bueno, pará, tengo que mandar un saludo a Gerardo Rojas. ¿Sabés quién es Gerardo Rojas, Lore?
1: No.
0: Es el gerente del Kinisei.
1: Ah, mira.
0: Está escuchando la Winner. Te mando un saludo. Está escuchando la Winner.
1: Mándale un saludo.
0: Saludo para Gerardo Rojas, gerente del Kinisei de la provincia de Santa Fe.
1: Un saludo muy grande.
0: Me dice, es muy bonita tu compañera.
1: Ah, muchas gracias. Vos,
0: Gerardo. Espera que le voy a mandar.
1: ¿Qué hace?
0: Gerente del Kinisei.
1: Hola, ¿qué tal? Acá Lore Serra.

0: Bueno, así pasó, una calle nos separa de Néstor en Bloque. La semana que viene, Angelita le regalo entrada si quiere, muchacho. Bueno, quien te habla, Danilo Ojeda, cuando pasaron 16 minutos de las 12 del mediodía, me retiro.
1: ¿Te vas?
0: Te dejo sola.
1: Bueno.
0: Para terminar esta mañana impresionante, que la gente se engancha. No tengo más bolones, te digo la verdad.
1: Bueno, dale.
0: Vine para acompañarte un ratito, pero...
1: Gracias por la compañía.
0: Pero no me da mala voz.
1: Anda a cambiarte el calzoncillo.
0: No, no. O sea, ¿te das cuenta que me quiero ir? Ya me picanté y yo me quedo. Ahora me dio pierna. Escucha, como en el truco. Entonces ahora que me quiero quedar porque se va a picantear. Pero no tengo voz. Le quiero dejar un gran saludo a todos. El domingo es el clásico. Por favor, que no pase nada raro. Ya tenemos una mala experiencia con la chica que
1: con
0: mataron.
1: Ivana.
0: ¿Me entendés? Entonces.
1: No provoquemos tampoco.
0: Claro, ¿eh? es un partido de fútbol. Mira, ya te prendieron el fuego.
1: Vamos,
0: es un partido de fútbol, vamos a vivirlo como realmente como un clásico. Lo dejo con la mejor, con la única, con la incomparable, la Lore. Ahora lo digo porque me voy. Ella no se cambia la bomba. ¡Chao! ¡Chao!

Bueno, y acá estamos nuevamente, volví a los controles. A ver, ¿quién está del otro lado? ¿Me mandas un mensaje? Dale, mándame al 3413-031-101, a ver.

0: está la gente que sabe que hoy es viernes? Primero, quiero saber, ¿a dónde está la gente que sabe que hoy es viernes? Quiero que en este preciso instante, al 3413031101, me explote el teléfono porque llegó el viernes y la winner lo sabe. A ver, a la cuenta de 3, 3, 2, 1, dale, mándame mensaje. Mándame mensaje ya, mira. Te quiero bailando. Te quiero prendiendo la parrilla.
1: Con todo el sabor.
0: Prendeme el horno. A ver. ¿Quién está del otro lado? ¿Y cómo dice?
1: Sí.
0: Quiero un mensaje, ¿eh? Un sticker. Mándame las manitos. Aplaudí. Bailá, gritá. Dale. Dale que se viene el clásico.
1: Sale a

0: Dale que se me engancha. Hola Darío, vamos Roberto, dale Fernando. Y vamos Fernando con Newell, ¿eh? Vamos la lepra. Iluminará.
1: Iluminará.
0: Mónica de Carcao.

0: Vamos, vamos, vamos, Plaga. Dale, que empezamos con las confesiones, pero ahora confesiones de clásico, ¿eh? Una noche hermosa, pero de repente se quedó sin luz la ciudad. ¿Y qué pasó?
1: En ese momento se iluminó todo y la gente empezó a delirar. ¿En lo que será? ¿En lo que será?
0: Hola, Esther.

¡Vamos, Pimpollo! Quiero que todos me canten este pedazo de la canción. Mandame un audio corto, dale. Ilumina.

Dale, que armamos el bloque del clásico. Lolo, voy a hinchar para Newell por mis nietos y porque me gusta más, aunque mi patrona, aunque la patrona es de Central. ¿Cómo haces? ¿La mandas a la pieza? ¿Se va a la cancha? ¿Entramos en el clima del clásico? A ver, última media hora de programa, ¿hacemos el banderazo winero? Banderazo winero, dale. A ver, ¿a dónde está la gente de Newell's? ¿A dónde está la gente de Central? Y ahora sí, me voy al WhatsApp porque tengo mensajito. Para que te cambie la música. Mientras tanto, te voy a hacer las preguntas que hacemos todos en el tema clásico. Porque, por ejemplo, ¿qué no puede faltar en tu casa el día del clásico? Viste que tenés al que no le puede faltar la camiseta. Esa camiseta que es la camiseta, la que decís, me la cambio y perdemos. ¿Qué no te puede faltar? La picada. El control remoto, que nadie lo toque porque me gusta este relator, me gusta por ahí, no me cambien el televisor. ¿Qué no te puede faltar? El insulto al televisor, cuando decís, pasa la lacón del pato y todo el biribiri. O también la pregunta explosiva te hago. ¿Qué cábala tenés que sea insólita? ¿Qué cábala tenés que sea insólita? Como por ejemplo, te tiro una. Me siento siempre en la misma silla. No me baño hasta que el partido termine. Mi marido, mi germu, no puede hablarme durante el partido. Uso la misma camiseta. Dale, que armamos el clima clásico. Empezamos y lo voy escuchando mientras te agito el viernes. Escucha. Que te quiero, ¿eh? Te quiero ver. Banderazo winero.

Se armó, se picó. Quiero tu mensaje, mándame, dale. Bandera Subinero, contame tu cábala. ¿A quién decís no? Este no viene porque es mufa. ¿Quién quiere ir a la cancha y le decís no, vos no vas porque no fuiste nunca, no vas este partido tampoco? ¿Quién ya se empieza a escabear desde el sábado?

0: Banderazo winero, dale que se armó. Domingo se paraliza la ciudad. Vamos que se paraliza la ciudad y los quiero escuchar a todos. A ver qué me dice Juancito.
1: Sí, amando la pieza porque...
0: ¿Viste?
1: Yo la jodo mucho.
0: Jódeme.
1: Yo soy de Boca.
0: Claro.
1: Entonces, como
0: ¿vos qué tenés mucho, que ver?
1: Se pone nerviosa y es fana. Fana es... Se va la pieza.
0: Y claro. Pobre.
1: Si no la cargo. Y aparte... Estamos cabeza a cabeza en la tabla general, así que me conviene que gane Newell's. Vamos a Newell's.
0: Me muero muerta. Claro, imagínate, te voy a decir, y vos, que sos de Boca, ¿qué venís? ¿Qué venís a opinar?
2: 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Sabes que te quiero, Yolanda. Que por ti.
0: Ay, mira el plaga, vamos, Lolo, me manda. A ver.
3: Ay, de Newell's.
0: Che,
3: ay, de Newell's.
0: Escúchame, plaga, no te hagas el vivo. No te me hagas el vivo, plaga,
3: Cábala, infalible, no es solita. Infalible.
0: Contame.
3: Es cuando vamos a la cancha o en el auto escuchando La Mona Jiménez.
0: Jodeme.
3: El tema de quién se ha tomado tu albina.
0: No.
3: Y siempre nos fue bien en los clásicos.
0: Posta.
3: Va, hace muchos años ya que nos va bien en el clásico, vos sabés.
0: Y más o menos. Bueno, escucha, el pobre los leprosos no lo voy a pasar. Recuerden que vamos con respeto, nos cargamos con respeto.
2: No te vayas,
0: che, a toda la hinchada de Central se va al WhatsApp para ver al Plaga. ¿Esa es tu nena, Plaga? Ellos van escuchando La Mona.
2: No te vayas, corazón.
0: Yo me lo imagino yendo al gigante con el tetra ahí, escuchando a La Mona, las bocinas y agitando, no sé, ¿será así?

0: Hola, hola, Daniel, hola, Lolo, soy Darío, quería un tema de Cali, amigos. Hoy es mi cumpleaños, quiero participar por el perfume y quiero un beso de Lolo. Hola, Darío, ¿cómo estás? ¡Feliz cumple!
1: Mañana por soles, tu negra camisa.
0: ¿Darío está por ahí?
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0: Mónica de Carca quiere participar por la estadía.
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0: Hola, Lolo, soy Fernando, corazón rojo y negro y la camiseta. Vamos, vamos, Fer.
1: De tu vida, conteniera.
0: Ah, basura, me están preguntando la dirección de la carnicería.

0: Hola Lore, ¿cómo andás?
1: Hola Noemí.
0: Buen día. Hermoso el día.
1: Maravilloso.
0: Viernes también. Se junta todo.
1: Sí.
0: Así que está lindo para tomar mates en una plaza, tranqui.
1: Está bárbaro.
0: Bueno Lore,
1: sí.
0: Quería dejarte un saludito, que pases un
1: besotote.
0: Lindo fin de semana para vos y para tu compañero de la radio. Y pasame algo romántico, por fi. O un cuarteto.
1: Un cuarteto.
0: Para levantar el viernes.
1: Claro.
0: Beso.
1: Vamos con un cuarteto, Noemí. Es viernes. Estamos en la previa del clásico. Me dio sed, Me quiero destapar una. O armarme un fernet, no sé.

0: Boca, aguante Boca Junior, aguante
1: Boca, me dice.
0: Vamos, Boca.
1: Pero Guille, Guille, estamos en el clásico de Rosario.
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1: Vamos, que la Vero se va a la cancha también el domingo, ¿eh? Vero, ¿alguna cábala? ¿O vas amanecida? ¿Saliste el sábado, amaneciste y ya está, no duermo? Sigo derecho, pa, pa, pa. A ver, contame. A ver qué me dice la Pimpollo.
3: Hola, Lolo, buen día.
1: Hola, hola.
3: Buen día, ¿cómo estás?
1: Muy bien.
3: Yo recién llegando del médico.
1: Ay, ¿cómo te fue?
3: Esta mañana a las 9 sé que estoy.
1: Jódeme.
3: Pero bueno, llegué, prendí la radio, acá estoy.
1: Muy bien.
3: No, Lolo, a mí sinceramente
1: sí.
3: No me interesa el clásico.
1: No te
3: me
1: interesa.
3: Me gusta que gane New.
1: Bueno.
3: Yo soy...
1: Estamos bien ahí.
3: Hasta la muerte.
1: Bueno.
3: Ah, bueno, yo también, Lolo, te dice, quiero participar por perfume.
1: Bueno.
3: Si lo... Por esas casualidades,
1: sí.
3: El cumpleaños de mi hijo fue ayer, te aviso.
1: Pero no, no, no me saludó ayer tu hijo. Escucha, la consigna cuando cumplen años, el primero que me dice hoy en mi cumpleaños se lleva el perfume. Y ya lo tenemos, ya tenemos al ganador, porque pregunté y me dijo, estoy acá, a ver.
4: Gracias, Lolo, gracias por el saludo, sí, sí. 44 años cumplo hoy.
1: 44.
4: Así que.
1: Ahí lo tenés.
4: De Virgo.
1: Virgo. Pero la
4: así
1: puch.
4: Que bueno, no, siempre escucho la radio.
1: Estructurado, Darío.
4: Gracias por el saludo, Lolo. Una genia sos.
1: Bueno, Darío, que pases un maravilloso día. Te pega en viernes, así que me imagino que tenés armado todo el festejo con tus 44 añitos. Y bueno, como te decía, Pimpo, mira, acá tengo el mensaje donde me dice, soy Darío, quiero un tema, es mi cumpleaños. Es mi cumpleaños. Dijo la palabra mágica. Ahora, Darío, si me sigue en tienda Vagues Rosario, se lleva el perfume.
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1: Tienda Vagues Rosario. Y tienen que subir la fotito con el perfume.
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1: Tienen que decirlo, lo ven de los mejores perfumes y los mejores productos.
2: Voló, voló.
1: Feliz cumple, feliz cumple, feliz cumple.
2: Voló, se fue.
1: Bueno, te ganaste el perfume de Vagues. Ahora en ratito te hablo para ver cómo hacemos para que lo...

Bueno, che, qué lindo. Qué lindo porque Darío me dice que usa los perfumes de Baguette y que son buenísimos. 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
1: Bueno, y quiero hacer este saludo público, ¿eh? 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Beso grande, Cari.

Y sigo mandando saludos en vivo, porque escuchame una cosa, Lauti, estoy en el programa. Estoy en el programa, década, Dani, ¿tenemos década esta noche?

0: Pará, porque me prendieron la parrilla,
1: Respóndeme.
0: Ah, full la gente de Cerodino. Y, pero, escúchame, ¿por qué toman aperitivo este? ¿Cómo se llama? ¿Cómo se llaman esto que no tienen alcohol? Bueno, deben estar trabajando los chicos. Lo importante es que está la parrilla prendida.

0: Bueno, ya pasamos mucho de los Palmeras. Los que querían los Palmeras tienen un súper enganchado que les acabo de pasar, pero estamos a viernes, faltan 20 minutos para la una del mediodía y la gente ya prendió la parrilla y nosotros acá se le encendemos más, mirá.
1: No conozco ese bar.
0: Quiero tu mensaje, ¿eh? Previa del clásico.

0: Me voy al WhatsApp porque la tengo a Esther, ¿eh? Hola, Lolo, aquí escuchándote como siempre. ¿Qué me dice,
1: vamos,
0: Esther?
1: Vamos, Lolo.
0: Vamos.
1: Bailar, bailar. Qué linda música. Yo me levanto de la máquina y empiezo a bailar cuando están esas músicas tan lindas. Un besito.
0: Besototes. A ver, a ver.
1: Participo por el sorteo.
0: Bueno.
1: 105, Lolo.
0: Participa y está anotadísima. A ver, la patito, ¿qué me dice por acá?
2: No, no, yo sí quiero otra crema, esa que vos me vendiste.
0: ¿La de Nebro?
2: A los jueces, todo eso.
0: Bueno.
2: Porque yo estoy usando esa con mi hijo.
0: Sí.
2: Pero quiero tener una en el bolso cuando mi hijo compite.
0: Me encanta.
2: Y yo no pueda estar, que él tenga la crema en su bolso.
0: Buenísimo. Marche una crema de Nebro para la patito. Avísame cuando la pasamos a buscar.
3: Que hay que llamarte ya al toque.
0: Sí.
3: Claro, viste, después dicen que yo me enojo.
0: No te enojes, Pimpollo, que se te ponen las arrugas, pero hace un montón que estamos con esa consigna.
3: Bueno, sí, por ahí yo lo pienso, ¿eh? Pero la gente no puede ser tan cara dura de decirte una cosa sin alguien.
0: Pero la gente sabe que es la consigna. Es la consigna y además un montón escuchan el programa y te avisan. Es un regalito y un mimo que les vamos haciendo.
4: Hola, radio. Le quiero mandar un saludito.
0: ¿A quién?
4: Estamos acá con mi mamá tomando mate. Recién nos levantamos y...
0: Ah, recién, bueno, se levantan.
4: Arrancar el día con 100%.
0: Le mando un
4: saludo. Soy Tiago.
0: Hola, Tiago. ¿Cómo estás? Escúchame, Tiago. 1:20 del mediodía te levantaste. ¿Vos no vas a la escuela? Contame, a ver. Tiago, tenés voz de niño. ¿Qué haces levantándote tan tarde?

Ah, me gusta el vecino. Mario, sos un genio. Ya arranqué el viernes, me pone la mascota de mis hijas. Pará, no le vas a dar cerveza.

0: vas a dar cerveza.
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0: Uy, se prendió la parry por acá también, Se prendió la parry por acá también, me gusta. Mirá, tenemos costillita, un pedazo de vacío y que me falte todo. Hola, Winner, pasanos un tema de Mario Luis para Evio Romero, Alexis Rubatino y Mario de Timbúes. Un beso grande para toda la gente de Timbúes, Esa parrilla está prendida y encima a leña.

0: Vamos, Central, que ganamos el domingo 2-1, me ponen. Quiero participar por el perfume. Compartí a Miguel de la Suerte 10 contactos para que el domingo la ciudad esté en orden. Ay, chalay, my brother. Qué genio, Daniel. Me muero.
1: Tengo un jefe de mierda que no me paga bien. Yo llego caminando y en el Mercedes-Benz me tiene de reclutar.
0: A ver, ¿qué me dice Walter? Pará, que voy a subir la foto de Walter también porque ya está haciendo el banderazo winero, ¿eh?
2: Último mensaje y ya termina el día laboral.
0: Oh, jódeme, ¿ya
2: el
0: te
2: domingo
0: vas?
2: Domingo a ponerse las pilas, sí. A pensar que somos rivales deportivos.
0: Muy bien.
2: No somos enemigos.
0: Muy bien.
2: Las cargadas, todo eso está muy lindo, pero la violencia no.
0: Muy
2: no
0: bien.
2: No queremos más sangre en un clásico. Abrazo grande.
0: Muy.
2: A los que nos toca laburar el domingo bien. En la cancha. A estar con los ojos bien abiertos todos, a disfrutar.
0: Walter, ¿te toca el domingo en la cancha? Bueno, escucha, que tengas una jornada en paz. Que no tengamos que lamentar hechos de violencia. Eso por sobre todas las cosas. Es un partido de fútbol. Es un partido de fútbol. Le ponemos el picante, le ponemos todo lo que es el condimento y lo que el público rosarino está acostumbrado. Porque el clásico de Rosario no es ni un Boca-River ni ningún otro. El clásico de Rosario es un partido completamente aparte del torneo. Pero que sea en paz.

0: Bueno, que tengas buena jornada. Le toca trabajar a Walter el domingo, ¿eh?
1: ¿Cómo fue?
0: Mantenenos al tanto el lunes. Pásame todo el reporte.
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0: Ay, qué bonita. Qué lindas esas remeras, Ale. Buen día, Lolo. Hoy más contento. Mi prima me regaló y me hizo las remeras para la carpintería. 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Me encantó esa remera. A estrenarle, que tenga muchísimo, muchísimo laburo más.

Che, para toda la gente que está con la parrilla prendida y que están ahí, me imagino que están hidratando al que está haciendo el asado, porque hay que hidratarlo para que lo cocine bien. Y yo te dejo un tema para que te acompañe mientras estás cocinando. Escucha.

0: café.
1: Me muero muerta, Suena Mario y empiezan a caer las fotos, Es una cosa de locos. Se prendió la parrilla. Pero eso es un... Pará, ¿eso es un chivo? ¿A la estaca? Los clásicos fin de semana. No seas malo.

Una locura, una locura. Pero te quiero contar cómo va a estar el fin de semana, Vamos con el clima, abrigate, sacá de nuevo el buzo, porque para hoy vamos a tener una máxima de 20 grados, pero el pronóstico extendido confirma que el frío se va a acentuar con fuerza durante el fin de semana. El sábado va a bajar la temperatura hasta 15 grados con ráfagas del sector sur que alcanzarán velocidades entre los 42 y 50 kilómetros por hora por la tarde-noche. El domingo, prepárate porque va a ser el día más helado del periodo. Vamos a tener una mañana invernal que va a tener tan solo 2 grados de mínima y una máxima que va a llegar a los 13 grados. Así que prepárate porque se viene un fin de bastante fresquito, volvé a sacar el buzo, no te desabrigues y si vas a estar en la zona de la cancha y demás, también abrigate porque cerca del río hace más frío todavía. Vamos a tener sol, vamos a tener una jornada que no va a estar nublada, pero sí con mucho frío.

Y nos vamos, ¿eh? Ahora sí, ya nos vamos porque llegamos a la una del mediodía. Viernes maratónico tuvimos, ¿eh? Así que esto fue Las Mañanas de la Winner. Llegamos al fin de semana. Gracias por cada mensaje, por cada audio, por cada llamado, por cada confesión impresentable que dejaron hoy, que todos nos pudimos reír y acompañar, ¿eh? Acuérdense que el lunes quiero saber quién ganó el clásico, obviamente lo vamos a saber, pero quiero saber también quién perdió una apuesta, quién tuvo que cumplir la promesa que hizo antes del partido y quién se tomó todo por los nervios o por la celebración. Que tengan un maravilloso fin de semana, sean felices, hagan lío del bueno. Recuerden que si van a hacer algo de lo que después se van a arrepentir, si van a hacer algo de lo cual después se van a arrepentir, por lo menos que haya una buena historia para que me cuenten el lunes. Los quiero un montón. Lore Serra, alias Lolo, quien les habla. Nos volvemos a encontrar el lunes a partir de las 10 de la mañana en la mejor estación de todas, Estación Winner 101.1 del Dial. ¡Chau!

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Este tema va dedicado para todos los que alguna vez sufrimos el corazón roto. Y dice...

0: Cristian Castro con nosotros. ¡Fuerte los aplausos!
1: La conga, gracias. Manda ahí. Escucha.

0: te estoy diciendo.
1: Hola, hola, hola, buenas tardes a todos. Buen viernes. Llegó el fin de semana y la verdad, un día maravilloso.
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1: Claro, ustedes dirán, Moni, siempre tarde. No, me estoy levantando más o menos alrededor de las 11. Estoy madrugando.

Vamos con algo de Luquitas. Lucas y las estrellas que me hizo el spot y aún está en vigencia. Me encantó y lo sigo usando en cada apertura.

0: no, y a pesar de haberme levantado a las 11 de la madrugada, hice un montón de cosas. Había unas hojas y unas ramas en el patio y me molestaban y prendí fuego. Yo no sé prender fuego, pero les puedo asegurar que hice una fogata que duró 2 horas. Mientras que Dani y Lolo estaban hablando de qué comían y el asadito, yo ya tenía el fuego, pero nadie apareció con las tiritas para tirarla a la parrilla. Eso es lo que me gusta de la primavera o del verano. Viste que siempre te cae algún amigo o se organiza sobre la marcha unos choripanes, unas hamburguesas, cualquier cosa ahí. Todo es momento para compartir un ratito en la pileta y picar algo.
1: Gracias.
0: Sí, claro, el invierno es más triste, pero el verano te invita a salir, los días así, te da ganas de juntarte con amigos, de hacer algo diferente, de compartir tan siquiera algo, una picadita.

0: La verdad que yo no me meto a la pileta, les digo la verdad, no me meto a la pileta, pero me encanta tener el patio ordenado, con sus silloncitos, el césped bien cortado y una pavita de mate ahí sobre la mesa para en las tardecitas tomar unos mates.
1: ¡Qué lindo amor!
0: Hay cosas simples que no se reemplazan con nada.

Pérez, gracias por el mensajito, gracias de verdad. Roxana, Roxana, contame, ¿cómo estuvo tu cumpleaños? ¿Y qué te regalaron? El gordo, ¿con qué se jugó?

0: La verdad que venía con un temita. Digo, hoy vamos a hablar esto, pero ahora se me está cruzando otra cosa. ¿A ustedes qué se le cruza en estos momentos por la cabeza?
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2: Hola, Moni, muy buenas tardes.
3: La tarde de la Moni es la mejor. Wow. Hermoso día, hermosa tarde, hermoso, hermoso, hermoso. Pero bueno, yo estoy trabajando, pero se ve el sol radiante, espectacular. Así que bueno, dale, mándale cohete. Quiero lindo tema como para notar que es viernes. Algo de Coti Hernández, por fin.
0: Martita, qué linda voz que tenés, por favor.
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0: Podríamos hacer un nuevo spot, ¿eh? Podríamos hacer un nuevo spot. Ahora yo pregunto, Marta, desde no sé si es ignorancia o qué, no sé cuántos años tenés, creo que más o menos andamos igual. ¿Cómo haces para tener 10 trabajos y que el cuerpo no te pase factura?

Te cuento que yo me puse a quemar esas hojas, esas ramas. Bueno, acarrié, no te voy a decir que no, acarrié. Acarrié bastante porque había ahí una montaña y nadie me daba bolilla con eso. Y no, terminé, pero de cama terminé. No obstante, puse el lavarropas y obviamente un trapito así por donde ve la suegra, porque no me gusta el piso que tenga tierra. Mira qué locura, ¿no? Y acá con las calles de tierra vuela y vuela la tierra. Pero bueno, no importa. Yo quiero saber cuál es tu método para poder rendir en cada trabajo de la misma forma. Dani se enojaba, pero él no entiende que cuando me pongo a hacer las cosas y verdaderamente las puedo hacer y las puedo terminar, es una satisfacción para mí porque ya no tenemos los años de antes, la vitalidad de antes. Entonces, poder empezar una tarea y poder terminarla, nah, para mí es lo más, es como baldear la galería y todo eso. Claro, otro dirá, a mí me gusta ir al shopping, a mí me gusta ir a pasear, a mí me gusta poder hacer las cosas, poder limpiar, poder... Y bueno, hay veces que lo puedo hacer y hay veces que no. Si vos me decís, vamos al shopping, o te pones a baldear y algo en tu casa, y yo me pongo a baldear.

0: Perdón, y soy más grande que vos igual, ¿eh? Varios años más grande. Yo tengo 55. Los cumplí en agosto. Y estoy acostumbrada a trabajar. Trabajo desde los 12 años fuera de mi casa. Así que, nada, costumbre. El cuerpo se va adaptando. Y también va pasando facturas porque estamos grandes, porque se siente el cansancio de las piernas, de la planta de los pies. Pero me tomo un analgésico y todo tiene que pasar. No van a poder conmigo. No sé hasta cuándo, pero no va a poder conmigo todavía el cansancio ni el agotamiento. Le pongo la mejor onda todos los días. Y ve como decirme, me caigo, me sacudo el polvo y sigo caminando. Me caigo y me levanto. No, pero siempre, siempre para adelante y con buena onda. Es lo mejor. La energía positiva de uno siempre hace que la vida sea más llevadera. Así estoy, así soy. Alegre, divertida, canto, grito, silbo, qué sé yo, cualquier cosa, pero siempre la alegría de por medio.
1: Qué buena actitud, Martita, qué buena actitud.

0: Hola, buenas tardes, Moni, ¿cómo estás? Soy Marcela de Carcarañá, me encantaría que me pases el tema Flor Pálida, solamente que no me acuerdo quién la canta. Un beso, gracias.
1: Hola Marce, bienvenido todo Carcarañá por la 88.1. Vero, ¿cómo estás?

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0: de Coti. Seguimos con Coti Hernández. Hoy está un día maravilloso para escucharlo. Aníbal, que elimina los mensajes. Vero, que está preocupada. ¿Cuánto salen las zapatillas en Miami?
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0: Estamos esperando la contestación de Albertico, como le dice Lolo.

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1: Pero y claro, ¿cómo no voy a estar atenta?
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1: Vero, acá te cuento. Acá vamos a escuchar el audio de Alberto. A ver cuánto salen las zapatillas en Miami.
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1: Te cuento, Alberto, que Vero está preocupada. A ver, acá tenemos el precio exacto. Vamos a ver,
4: Hola, buenas tardes, Moni. ¿Cómo estás? Acá te estoy escuchando atento. Ya voy a ir al mall para hacerle videíto de precio, zapatilla y todas cositas así. Y quién dice que en diciembre esté por ahí, si Dios quiere. Así que hacer fuerza, que voy para allá. Y bueno, y le llevaría las cosas.
1: Pero claro, Alberto, no te salvás del asado acá, ¿eh? Yo el fuego ya lo sé prender.
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1: Pero bueno, queremos saber cuánto salen las cosas. ¿Se acuerdan que había una vez un programa de televisión que ibas a... Parate, ¿cómo se llamaba? Esperen un segundo. Cruzando el puente de... La Salada, ahí me acordé. ¿Se acuerdan que había un programa de televisión que decía con cuánto te vestías en La Salada? Lo que no me... Ana Má Ferreira hacía los vivos y nosotros decíamos, ¿cómo tan barato?

0: pero mira, mira, mándanos un audio. Silvina, hola Moni, yo soy la ganadora de ayer de Isabela. ¿Cómo hago para el premio? Silvina 010. Silvina de Empalme creo que era. Pero mándanos un audio, si no parece que me lo gané yo sola.
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0: Y por acá Roxana, a ver qué le regalaron ayer.
2: Hola Moni, buenas tardes. Y acá anoche pasé en familia, porque tengo que esperar. Con mi hermana me hizo pizza, después me hizo una tortita. Y tenemos que esperar que el gordo cobre y que cambie de horario. Así que, pero bien en familia.
0: Me alegro mucho, Ro, me alegro muchísimo, muchísimo que lo hayas pasado en familia.
3: He intentado todo para no volver.
0: Hola, Marce.

Buenas tardes, ¿qué estamos haciendo con este día maravilloso? A ver, Fabi de Pérez, muy buena tarde, muy buena música. Cuando puedas, pasame Trago de la Vida de la Repandilla. Ahora lo vamos a buscar, Fabi, lo vamos a buscar y te lo vamos a pasar. ¿Cómo es?

0: vamos a ver qué nos dice Silvina. Después dicen que los... Y también falta, creo que era Juan el que ganó las entradas para Palito Ortega, ¿eh? Miren que si no reclaman el premio, lo volvemos a sortear. A ver, a ver.
1: Hola, Moni, ¿cómo estás? Yo aquí, trabajando. Sí, soy de Empalme y soy la ganadora de Isabela. Me decís cómo hago para el premio, para obtener el premio. Desde ya, muchísimas gracias. Y lo estoy escuchando mientras trabajo.
0: Escucha, Sil, vamos a hacer así. Cuando vos quieras ir a merendar a Isabela, me mandás un mensajito y coordinamos todo. Podés elegir Isabela 1, Isabela 2, el que tengas ganas. Ahí vas a merendar. No, espectacular la merienda. Si no, preguntale a Irene, era de Iberlucea, que también la ganó.

0: Gracias, Monique. Recordate todos los días. Hoy llegué re tarde. Y estoy igual hasta las 5, pero después vuelvo de vuelta. Te reagradezco y te mando un beso.
1: Besotes, Marce. Creo que llegamos más o menos a la misma hora.

0: Bueno, Moni, yo te voy a mandar un mensaje a este número y coordino. Tal vez mañana, que es el cumpleaños de mi hijo, aproveche y voy con él y así puedo ir a merendar.
1: Dale, dale, Sil, avísame y coordinamos todo. Te digo que un buen plan, ¿eh? Ir a merendar, ya que es el cumpleaños de tu hijo, a Isabela, creo que te sacas un 10. Y con la bendición de nuestro Señor,
2: 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Bueno, esperemos que hoy sea una guardia divertida, ya que me tocó con señora merienda.
1: Ay, pará, Walter, no entiendo. ¿Cuál sería señora merienda?

0: la verdad. Fabi, tal vez vos tenés más información. Dice, creo que las meriendas de Isabela son hasta el viernes. Ahora lo vamos a chequear. A ver qué dice Walter. A ver, por acá.
1: La ganadora de la merienda anterior.
0: Para, ¿cómo fue?
1: La ganadora de la merienda anterior. La ganadora de la merienda anterior.
0: Ah, mira vos. Ah, pero que sos pícaro. Jodeme que tuvieron tanta suerte que Irene Di Berlucea te invitó a merendar y vos la invitaste a cenar. No, no. Eso es para que después digan, que no piensen, aclaralo, Walter, aclaralo, que después van a decir que acomodo todos los precios.

0: pero cada vez quedo más sorprendida. Dice que son compañeros desde el COVID. Ahí tenés. Acláralo, Walter, que después la muchachada se enoja. A ver.
1: Ah, no, la Winner los premios no los acomoda. Eso doy fe. Es todo transparente.
0: No, por eso, porque Walter... Pero no lo puedo creer.
1: Ah, no, la Winner los premios no los acomoda. Eso doy fe. Es todo transparente.
0: Pero mirá la suerte que tuvo. Fabi la invitó a cenar a Isabela. Isabela 1, creo. Y Irene, creo. A ver, ya busco. La invitó a merendar a Isabela 2. Ah, pero qué suerte que tuvieron, ¿eh? No sabía que se conocían.
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3: Hola, Moni. Buenas tardes, Moni. Pasame un tema, Antonio Río. Un abrazo grande, Moni.
0: Hola, Tino.

0: por acá la tenemos a Patito. Dice, estoy por derretir grasa y lavando ropa. Yo también, Pato. Y también con unos matecitos. A ver, por acá, ¿qué nos dice Walter? Esto es, está interesante el asunto.
1: Somos clientes habitué del lugar.
0: Ah, ahí tenés.
2: Buenas tardes, Moni, acá con la mejor compañía, la Winner.
0: Gracias, Irene, pero mira vos de lo que me vengo a enterar.
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5: Hola, Moni, buenas tardes. Bueno, espero que te encuentres bien. Al Dani lo escuché ya que andaba bien. Hoy me parece que me voy a ir a dormir al baile, porque vino mi nieto de Olivero. Entonces no me voy a acostar a dormir la siesta. Recién terminamos de comer. Así que no hay siesta hoy. Y ya veo que me voy a dormir en el baile. No, escuchando la música, no. Bueno, Moni, te mando un besito. La radio está muy buena. Chao.
0: Besotes, besotes, Angelita. No, ¿cómo te vas a ir a dormir? No tenés tiempo de dormir en el baile. Tómate un cafecito antes de salir y listo.

0: hola Moni, buenas tardes. Saludos a todos los guineros. Bueno, acá estamos con mi hermano, el Chico Ley, escuchándote. Pasame un temita cualquiera, el que más te guste.
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Por acá la tenemos a Ale de Carca. Dice, recién, pero esto hace una hora. Entra a trabajar y de paso se pasa por una heladería y se toma un heladito.

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Mañana sábado vamos a estar un rato, por supuesto. A la mañana, a ver, a ver qué hacemos. ¿Tendremos algo para sortear? Porque hoy al final no sorteamos nada. Ah, una pregunta. A ver, ¿quién quiere ir a La Cautiva a ver Barbacenas hoy? 4 grupos musicales en La Cautiva.

0: Martini, ¿será?
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0: Mira que nos quedan 10 minutos de programa. A ver.
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0: Recordá, esta noche, los de Barbacenas, ¿en dónde? En La Cautiva, la esquina tradicional de Rosario, con más de 45 años, haciendo bailar a Rosario y toda la...

0: despidiendo de este viernes. Nos vamos a reencontrar mañana, por supuesto.
1: Perdón.
2: ¿Qué es?

Bonita, tarde, pero seguro. Entonces llevamos la chamba. Y bueno, pasate algo de frío, puede ser, Moni. Hoy es viernes y el cuerpo no sabe, Moni. Ale, que tenga buen fin de... No sé si está haciendo algún sorteito, algo. Si hace algún sorteito, no está, no. Roberto 470, Patricia 153, Luca 271. Ale, Moni. Levantaste viernes ese día.

buenas tardes, ¿cómo andás? Espero que bien, yo acá tomando unos matecitos. Ya se está yendo el solcito, pero estuvo hermoso el día. Muy, muy lindo. Bueno, que tengas un lindo fin de semana, pasame cualquier tema. Que todos los que pones son muy, muy lindos. ¿Eh? Te dejo un besote y...

pensando. Pochi, ¿qué hiciste en toda la tarde que no me lo pediste? Te lo debo para mañana. Mañana a la mañana te paso los dinos. Un besote, Anita, Noemí, Jessica, Pimpollo. Y, por supuesto, Robertito también. Gracias a todos, a Vero, a todos. Un besote enorme. Que este viernes lo terminen súper lindo. Y que mañana arranquemos el sábado con mucha, mucha energía. Robertito, hoy no tenemos premios, pero mañana sí.

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2: Y bueno, Pochi, hay que prepararse porque ya estamos, ¿eh? Ya estamos nuevamente en las fiestas, en un abrir y cerrar de ojos. Y viene, creo, la temporada buena para ustedes, porque todo el mundo come lechón, parece que en Navidad o en Año Nuevo. Engordalos bien, por favor.
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2: Claro, el que es protector de animales me va a decir no, ¿cómo los va a matar? Pero después bien que se lo comen.

0: Los dejo con el brujo Ezequiel. No me maten. Mañana, a partir de las 10 de la mañana, nos enganchamos en la mañana de Winners. Y también vamos a tener un sorteito. El sorteito que hoy no tuvimos, lo tenemos mañana.
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0: Hasta mañana, quédense enganchaditos que ya viene Carita Mayaret en un ratito nada más con todo su mega show. Mañana nos reencontramos a partir de las 10 de la mañana. Besote.

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no, el domingo voy a hacer el recorrido. El domingo voy a hacer el recorrido. No, mañana laburamos. No, mañana sin laburo, ¿eh? Pero el domingo voy a hacer la recorrido. Voy a salir con el perro, voy a salir.

0: escuchando en el barrio Los Dueños.
1: Voy con Catalina.
0: ¿Qué estarán escuchando en el barrio La Carne? 7 de septiembre. ¿Están escuchando a mi amigo Eduardo de Zona Oeste? ¿Están escuchando a mi amigo Cachi Pereira, competición? ¿Están escuchando a mi amigo Giorgino, el mejor colectivero? ¿El Vasco Guevara? ¿Vasco

0: Gracias de corazón.
1: Saludo, saludo para mi amigo Cristian Heredia. La gente de Sabor, Sabor, Sabor, Sabor Almendra. Un abrazo grande, Cristian. Hace rato que no te veo. Hace

Hola amigo, buenas noches. Acá estoy presente escuchando tu programa. Bueno, que termines bien el viernes, amigo, ¿eh? Mañana te esperamos. Saludo a todo el grupo y a todos los wineros. Hola amigo, buenas noches. Acá estoy presente escuchando tu programa. Bueno, que termines bien el viernes, amigo, ¿eh? Mañana te esperamos. Saludo a todo el grupo.

0: Me dice el amigo Luis de Carcarañá, me dice: hola Oscar, ¿cómo estás? Te escucho siempre. Te puedo contar algo. Estoy enamorado de una mujer y esa mujer dice que está enamorado de quien te habla y de su marido. Epa, que pará,
1: y eso es.
0: Luisito, pero bueno, si usted se siente bien, amigo, ¿qué le puedo decir? Una vez conté una historia de una persona que habla con este, diría ser con el hombre, con la otra persona, que esta mujer no estaba casada ni estaba comprometida, pero estaba con alguien que estaba en el, ¿cómo le puedo decir? No sé si eran amigo con derecho, amigo obvio, no sé. Pero a la vez, ella quería estar con la otra persona. Quería estar con los dos. Y él no aguantó más. Porque era como que se estaba haciendo algo muy difícil. Los horarios no eran lo mismo y un montón de cosas. ¿Y qué hace esta persona? Lo fue a buscar a este muchacho. Y le dice, ponele el nombre, no voy a dar. Le dice, mira, Luis, así nomás, como está acá Luis, escucha. Mira Luis, te tengo que decir algo. Vos no tenés nada con Ana María. Y yo tampoco. No hay nada serio porque ella no quiere. A mí también me dice lo mismo. Quería preguntarte. Yo no me voy a pelear, yo no me voy a enojar, pero es el amor que siento por esta mujer, que si me deja me muero. Y el Luis le dice, Luisito le dice, a mí también me pasaría lo mismo si ella no me da la oportunidad de seguir con ella, no sé lo que iba a hacer de mi vida. Los dos hombres hablaron. Pero posta, pero sabés. Y siguieron un tiempo más, 10 años más.
2: Oye Manu, yo sé que sales con ella.
0: Que esta mujer estaba con estas dos personas. 10 años.
1: Y esto es.
0: Me contaron, no solamente la persona que me lo contó, sino la otra persona tenía el contacto mío. Y me llama y me contó cómo fue la historia. Y ahí no termina, porque la mujer también se comunica conmigo y no se quedó con ninguno de los dos. No se quedó con ninguno de los dos.

Dice que era lo mejor que podía haber hecho, de haberlo dejado los dos y seguir su vida. Pero 10 años pasaron. Una historia me la contaron. La mujer llorando, porque por ahí a lo mejor uno que escucha dirá es una loca o una aprovechadora o hizo enamorar a dos hombres y qué sé yo. Pero no. Se enamoraron los tres. Qué cosa, ¿eh? Luis, te mando un abrazo, querido amigo. Aguante.

0: que te cuento.
1: Lo que me dice Fernando de Cañada Gómez.
0: Pues triste llora.
1: Carita, si yo te cuento que tuve una historia casi igual de lo que está contando, vamos, puedo asegurar que todavía
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1: Todavía tengo eso guardado en mi corazón,
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2: Vamos a amarla los dos.
1: Hola, hola Fernando.
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1: Aguante caña de Gómez, Fer.
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1: Sí, esto pasará en todos los pueblos, ciudades.
0: Sin ella.
1: No digo. Margot, pasó esto por acá cerca.
3: Gracias por compartir este tema con nosotros. Te saluda, sácala a bailar.
1: Yo calculo que... ¿Qué ha pasado esto en otro...?

0: 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Me pegaste en el ojo y me duele el corazón.
1: Mira, Gonzalo.
0: Ah, ¿en Rosario también pasa esto?

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1: Pedro me dice Juan de Casilda.
0: Nos amamos.
2: Mira, hermano.
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1: Dos veces por semana.
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1: Y compartía ese gran amor con una persona

0: bonita, daría.
1: Es lo que me dice el amigo Felipe. A mí no me pasó de que me haya enamorado de la misma mujer.
0: No sé lo que me hiciste,
1: pero los hombres así como contar la historia. Yo me enamoré de mi mejor amiga. Y cuando le dije que estaba súper enamorado de ella, no me habló más. Si te digo que hace más de 2 años me bloqueó, me cortó el rostro y todo, no lo puedo creer. Yo pensé que me iba a dar bolilla. Y ella me dijo: yo soy amiga de toda tu vida. No me podés decir eso. Epa.
2: Siempre
1: es fácil, pa. ¿Cómo estamos, Rosario?

0: Bueno, mirá lo que me dice Rosalía. Rosalía dice que en la actualidad está enamorado de Oso Mepanampa.
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0: ¿Viste? En la actualidad estoy enamorado de dos hombres. ¿Qué hago? ¿Qué sé yo? No sé.

0: Quiero ir a Puerto Gaboto a comer un buen pescado. ¿Habrá alguien que me invite a Puerto Gaboto?
1: Cosas buenas cuando estás ausente. Yo sé que
0: quiero Puerto Gaboto. Pronto vamos a ir a comer un pescadito, ¿eh?

0: Carita, carita, carita, amigo. ¿Cómo va eso? Te habla Hugo de Puerto Gaboto, mira, como siempre acá presente,
1: hola,
0: hermano.
1: Hola, Huguito.
0: Junto a tu gran programa que tenés. Amigo, quiero que me pase un tema. Ayer te pedí un tema de los Palmeras, viejito, Fiesta en la Selva. Pasame un tema de los Lirios, de los temas de antes, cuando cantaba Carlito Olivera, ¿puede ser? Un abrazo, papá. Buen fin de...
1: Qué grande. Qué grande, qué grande. A ver de vuelta.
0: Carita, carita, carita, amigo. ¿Cómo va eso? Te habla Hugo de Puerto Gaboto, como siempre acá presente, hermano. Junto a tu gran programa que tenés. Amigo, quiero que me pase un tema. Ayer te pedí un tema de los Palmeras, viejito, Fiesta en la Selva. Pasame un tema de los Lirios, de los temas de antes, cuando cantaba Carlito Olivera, ¿puede ser? Un abrazo, papá. Buen fin de...

Claro, papá, claro. Tener las puertas de mi casa abiertas. Vení cuando vos quieras. Vamos a comer unos buenos sábados a la parrilla. Y disfrutar el día. Vení nomás. La moto te espera, papá.

No, papá, eso cero, por Dios. Cruz Sarmiento, pista bailable de verano. Ay, Dios, qué época cuando venían a cantar y tocaban esos temas. ¿Qué? Las zapatillas gastadas llegamos a las casas caminando y a veces en pata, mirá, que nos veníamos a la madrugada. Pero siempre presente, presente. Qué hermoso tema, hermano. Te felicito, no cambies nunca, nunca, nunca.

0: Carita. ¿Cómo va? Buenas noches. Pasate algo de Leo Matioli y decir al Víctor por ser viernes que se pague la fresca y el asado hoy.
1: Aguante San Jerónimo.

0: Hola, Carita. ¿Cómo anda, Carita? Silvia Pardi lo saluda acá, desde Andino. Deseándole un buen viernes, un buen fin de semana. Para todos mis amigos los guineros, los de la barra, los del WhatsApp. Bueno, ¿me pasa algo lindo de Leo Mattioli hoy, por favor, Carita? Un beso muy grande para usted, para todos, y cuídense mucho, que está bien fresquita la noche. ¡Mua! Silvia Pardi, acá, desde Andino. Gracias por escucharme una vez más.
1: Hola, Silvia Pardi. Saludos grandes, que Dios te bendiga allí en Andino.

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